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2: Por la señal de la Santa Cruz, de nuestros enemigos, líbranos el Señor Dios nuestro. En el nombre del Padre, del Hijo y del Espíritu Santo. Amén. Que la gloria de Dios Todopoderoso me los bendiga a cada uno de ustedes. Soy Juan de la Cruz, guía espiritual, misionero, que tengo el don de darle la mano a quien lo necesita. Dígale adiós a los fracasos, a la mala suerte, a las enfermedades, a las angustias, a las tristezas y a la desesperación. Es el momento de encontrar la paz y la alegría y la felicidad. Es el momento, querido hermano, de encontrar esa fortaleza que usted necesita. 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Anótelo bien, hermano, no se vaya a dejar confundir. Hay personas que se hacen pasar por este viejo, que si sabe, que si cura, que si tiene conocimiento, que si tiene sabiduría, que estoy aquí para darle la mano y para decirle a usted que es el momento de tener una paz y de tener una felicidad. 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Tengo una persona por acá que me escribe, me dice: hola, señor Juan de la Cruz, Dios Todopoderoso lo bendiga. Mi fecha de nacimiento es el mes 7, día 18 de 1970. Señor Juan, yo he tocado muchas puertas, yo he visitado mucha gente para que me ayuden a suerte, para que me ayuden a salud, para que me ayuden a recuperar mi hogar. Y le quiero contar que todo ha salido mal. Nada me sale bien. Mi suerte está completamente acabada, destruida. El dinero no me rinde para nada. Me encuentro muy enfermo. Mantengo unos dolores bajitos, unos dolores en la espalda. Y mi suerte está destrozada. Yo hace 2 años visité a un señor. Y ese señor lo único que hizo fue jugar conmigo, porque la verdad sigo peor. Ayúdeme, hermano. Así le pasa a mucha gente. Ha tocado puertas, han visitado lugares y no los han podido curar ni sanar. Son personas, querido hermano, que desgraciada y desafortunadamente, como usted, han perdido la fe, han perdido la confianza para poderse liberar y sanar con alguien que sí sabe como nosotros, pero a veces la desconfianza no lo deja. Porque yo quiero que mire los dedos de la mano, no todos son iguales. A usted lo tienen trabajado, a usted lo tienen amarrado y atado. A usted le hicieron un trabajo de alto poder. Y ese trabajo que a usted le hicieron, querido hermano, son unas ataduras que yo tengo que quitar. No se las quitaron, las durmieron, pero no se las quitaron. Y usted cada día viene de mal en peor, más cansancio, más desespero, más angustia, más tristeza. Usted ve a todo mundo progresar y usted no progresa. Usted cada día sigue de mal en peor. Entonces abra los ojos, hermano. Hágase una sanación, una limpieza, una curación. soy Juan de la Cruz. 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Otra persona por acá me escribe y me dice: hola, hermano, yo tengo un negocio en el parque. Me está yendo muy mal, las ventas han bajado mucho. Estoy teniendo muchísimas deudas, estoy desesperado. Hace unos 4 meses yo me encontré una bolsita acá en el negocio y esa bolsita tenía huesos como de pollito, de pájaro y una tierra. Desde ahí, desde que yo abrí eso, comenzó la suerte mía a cambiar. Todo me sale al revés. A veces me siento como el genio, con mi esposa, con mis hijos, y no sé qué hacer. Hermano, la solución es que usted venga y me visite. No tenga miedo ni temor. Como lo acabé de decir, no todos los dedos de la mano son iguales. La envidia acaba y corrompe. Y a usted le ha ido bien, pero han habido personas que han utilizado cosas malas contra usted, contra su negocio, contra su familia, y la suerte suya está dañada. Venga y visíteme, que yo le voy a ayudar. 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Vamos a escuchar testimonios de mi hijo, de personas que se han curado y se han sanado.
3: Hoy nos sentimos llenos de alegría, llenos de felicidad, porque siguen llegando las personas a mi casa de oración, a mi templo de oración. Siguen las personas contando sus historias positivas, porque Dios los ha privilegiado y les ha dado una oportunidad de llegar ante nosotros. ¿Cómo te llamas?
4: Sofía.
3: Señora Sofía, Dios te bendiga. Una mujer creyente en Dios.
4: Sí.
3: Señora Sofía, usted me cuenta que había visitado muchos lugares, no vamos a decir los puntos, había visitado muchas partes, personas que quisieron ayudarle, pero desafortunadamente no pudieron. Usted tomó la determinación de venirnos a visitar a nosotros, y cuéntenos, cuando usted llegó, ¿qué era lo que tenía?
4: Pues me habían hecho un trabajo muy maluco.
3: ¿Qué clase de trabajo?
4: Un trabajo como para destruirme o verme en...
3: acabada. Yo sé que en estos momentos se siente con un taco en el corazón por lo que ha pasado, por lo que ha sucedido. ¿Cuáles eran las dolencias que usted tenía?
4: Sentía mucho dolor y ardor en la columna, en las coyunturas, sentía mareo.

0: digamos, mucha cosa.
1: Cosas malas. Usted prácticamente llegó a un punto de que a veces para levantarse de la cama ni podía.
0: Me daba alivia desgonzar los huesos, las rodillas.
1: Era un sufrimiento muy grande diariamente.
0: Sí, pero ya.
1: Usted viene ante nosotros, comenzamos un proceso y desafortunadamente se da de cuenta quién era la persona que le estaba haciendo toda esta maldad simplemente por una herencia.
0: Sí, mi propia familia, los que tanto les he ayudado, ellos mismos...
1: Buscaron una persona mala, buscaron un brujo para que le acabaran su vida, su estabilidad, su salud, únicamente por unos pesos.
0: Sí.
1: Hoy usted tiene lágrimas en sus ojos de dolor, de sufrimiento, porque usted les dio mucho la mano, les colaboró, pero hoy usted está muy bien, usted ya se curó.
0: Estoy ya mucho, mucho, mucho más aliviada, ya me siento mucho mejor y también mi familia ha mejorado mucho.
1: Su esposo, su hijo, su nieto han mejorado bastante.
0: Sí, ellos ya han mejorado mucho.
1: En estos momentos, usted ya que ve la luz en el horizonte, que se siente curada, que se siente sanada, que siente que ya puede moverse, porque la riqueza más grande del ser humano a veces no es el dinero, sino...
0: la salud.
1: Y cuando uno tiene salud, ¿lo tiene?
0: Lo tiene todo.
1: Hoy usted ya está curada, está sanada. ¿Qué le dice y qué le recomienda a las personas?
0: Que los visiten.
1: ¿Por qué?
0: Porque son personas que le ayudan a uno.
1: Y hablamos con el corazón.
0: Hablan con el corazón, con la verdad.
1: ¿Cómo se ha sentido usted tratada con nosotros?
0: Muy bien.
1: ¿Le hemos ayudado como tiene que ser?
0: Sí, señor.
1: Hija, muchísimas gracias por sus palabras y que Dios te bendiga.
0: Amén, que así sea.
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3: De esta forma, hemos llegado por el día de hoy al final de nuestro programa, La Hermandad de la Fe. 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

Una nota que nos llega por acá, que es de una mamá para la hija, dice: nunca dudes en decirme, mami, estoy mal, me pasó esto, porque yo siempre estaré para ti, en las buenas y en las malas. Tenle confianza a mamá y cuéntale tus cosas.

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Hay palabras que parecen pequeñas, pero guardan emociones enormes. Algunas tienen la fuerza de una despedida, otras la ternura de un abrazo o el valor de una promesa.

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2: En directo a tu corazón, la verdadera riqueza de la vida no está en lo que tenemos, sino en quienes nos acompañan. Valorar hoy a las personas que nos regalan su tiempo, paciencia y cariño es el mayor acto de gratitud, porque la vida solo cobra su verdadero sentido cuando cuidamos a quienes deciden caminar a nuestro lado.

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2: Oye, si me preguntas, no sé en qué momento sucedió, pero entre tantas conversaciones y sonrisas, te convertiste en ese pensamiento bonito que siempre me encanta, que siempre me acompaña.

Amor mío, me gusta verte disfrutar. Hay días en los que me quedo observando mientras haces algo que te gusta. Ni siquiera te das cuenta de que estoy mirando. Solo disfruto ver la emoción con la que hablas, te ríes o te encuentras. No sé si existe una forma más bonita de querer a alguien que alegrarse sinceramente al verlo feliz, aunque uno no sea el protagonista de ese momento.

Datos psicológicos que no sabías. Si eres incapaz de sacar a alguien de tu mente, es porque tú también estás en la suya. Cuando más inteligente seas, más fea será tu letra. Las personas que hacen todo por los demás rara vez son ayudadas. Las personas con muchas heridas emocionales desarrollan madurez mucho más rápido.

Ojalá siempre sea así. Me gusta que todavía tengamos ganas de buscarnos, de preguntarnos cómo va el día y de sacar un rato para hablar, aunque estemos ocupados. No quiero que eso cambie nunca. Hay detalles tan simples que con el tiempo terminan convirtiéndose en el verdadero motivo por el que una historia sigue siendo bonita.

En directo a tu corazón, notitas para ti. Quédate un momento más, aunque sea solo en una conversación lenta, en una risa pequeña o en uno de esos silencios cómodos que no necesitan explicación. Porque incluso los instantes más simples se volverán momentos históricos, momentos bonitos, memoria llena de ti, cuando llevan un poco más de ti.

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1: Quiero que lo sepas hoy. No siempre encuentro el momento para decirlo, ni las palabras exactas para que suene como lo siento. Pero hay cosas que no deberían quedarse guardadas tanto tiempo. Desde que estás en mi vida, hay una forma distinta de vivir lo simple, una tranquilidad que aparece sin esfuerzo y una manera de sentir que no había experimentado así.

¿Sabes qué? No te bloquearé, ni te eliminaré, porque prometí estar siempre para ti, y si un día me necesitas, ahí estaré. Lo prometo.

Hoy brindo por lo que ayer dolió y hoy superé, por los que supieron dejar una huella en mi vida y una cicatriz, por los viejos tiempos y sus grandes momentos, por los que se fue, por lo que está y por lo que vendrá, por los que partieron pero están en mi corazón, por las bendiciones recibidas y las lecciones aprendidas.

Dicen que de la mirada nace el amor y que del amor nace una historia de amor. ¿Acaso sentiste lo mismo que yo? ¿Latía tu corazón como el mío? ¿Esa mirada sería la causante de nuestra historia de amor?

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La vida siempre devuelve lo que entregas. No guardes rencor ni desees mal a nadie, porque la vida siempre devuelve lo que entregas. Cada palabra, cada acción y cada pensamiento dejan huellas que tarde o temprano regresan a ti. Elige sembrar bondad, incluso cuando no tengas nada. Elige sembrar bondad, incluso cuando no la recibas, porque quien actúa desde la paz nunca pierde, solo aprende y crece.

¿Sabes cuál es el error más idiota? Dejar a la persona que estuvo contigo cuando todo se caía a pedazos. Cuando nadie apostaba nada por ti. Si ella se quedó cuando no había nada que ganar, ¿por qué soltarla ahora que empiezas a dudar? Mira, cariño, a lo mejor sí debas irte, pero créeme, personas como ella nunca más vuelven a encontrarlas.

0: Martín.
1: 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Que tu corazón nunca deje de guardar un espacio para la ilusión, la gratitud y la esperanza. Ahí donde habitan los buenos sentimientos, siempre nace la fuerza para volver a florecer, incluso después de las temporadas más difíciles.

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Continuamos con Directo a tu Corazón. La lealtad no se promete, se demuestra cuando nadie está mirando. El perro nunca abandona a quien ama en los momentos difíciles. Yo aprendí que las personas realmente valiosas son las que permanecen cuando desaparecen los beneficios. La lealtad siempre tendrá más valor que las palabras bonitas.

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¿sabes qué? No te bloquearé, ni te eliminaré, porque prometí estar siempre para ti, y si un día me necesitas, ahí estaré, lo prometo.

Hay palabras que parecen pequeñas, pero guardan emociones enormes. Algunas tienen la fuerza de una despedida, otras la ternura de un abrazo o el valor de una promesa.

¿Sabes cuál es el error más idiota? Dejar a la persona que estuvo contigo cuando todo se caía a pedazos. Cuando nadie apostaba nada por ti. Si ella se quedó cuando no había nada que ganar, ¿por qué soltarla ahora que empiezas a dudar? Mira, cariño, a lo mejor sí debas irte, pero créeme, personas como ella nunca más vuelven a encontrarlas.

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Que tu corazón nunca deje de guardar un espacio para la ilusión, la gratitud y la esperanza. Ahí donde habitan los buenos sentimientos, siempre nace la fuerza para volver a florecer, incluso después de las temporadas más difíciles.

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Son las 10 de la noche, 11 minutos, y continuamos informando a esta hora en La Mía Colombia, 104.4 FM. Mucha atención a todos los conductores. A esta hora tenemos flujo vehicular moderado y hay paso controlado a un carril en los siguientes puntos del corredor vial. Variante de Fuemia, unidad funcional 2, punto de referencia 6+400, también conocido como PK 10+400, en el municipio de Dabeiba. Con paso controlado a un carril en el día y en las noches hay cierre preventivo desde las 6 de la tarde hasta las 6 de la mañana. En el punto de referencia 28+000 en la unidad funcional 1 entre Uramita y Dabeiba, sector túnel falso, hay paso controlado a un carril con controladores viales. En el punto de referencia 20+800 en la unidad funcional 2.3, este es el sector Redón, municipio de Dabeiba. Por trabajos de mantenimiento tenemos paso controlado a un carril con controladores viales. En el punto de referencia 8+095, en la unidad funcional 6, sector Puente del Guineo, entre los municipios de Chigorodó y Mutatá, por actividades de mantenimiento tenemos paso controlado a un carril con controladores viales. Se recomienda acatar las indicaciones de los controladores viales. Contamos con cielo despejado en todo el corredor vial. Se recomienda a los usuarios de la vía conducir con precaución.

0: y además respetar los controles de tráfico realizados para garantizar su seguridad. Para conocer más sobre la concesión Autopistas Urabá y el estado de las vías, visita autopistasurabá.com o también en el Facebook y X como arroba Autopistas Urabá. 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Son las 10 de la noche, 13 minutos, y continuamos informando aquí en La Mía Colombia, porque la mía también es tuya.
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0: Yo soy la mía y te doy la hora. Son las 11:10.
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0: soy la mía y te doy la hora. Son las 11:16.
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0: soy la mía y te doy la hora. Son las 11:32 minutos.
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0: Yo soy la mía y te doy la hora. Son las 11 y 41 minutos.
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0: soy la mía y te doy la hora. Son las 11:48.
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0: Yo soy la mía y te doy la hora. Son las 11:56.
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0: Yo soy la mía y te doy la hora. Son las 12:03.
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0: soy la mía y te doy la hora. Son las 12:34.
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0: Yo soy la mía y te doy la hora. Son las 12:42.
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0: Yo soy la mía y te doy la hora. Son las 12:57.
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0: Yo soy la mía y te doy la hora. Es 1:12.
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0: Yo soy la mía y te doy la hora. Es la 1:44.
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0: Yo soy la mía y te doy la hora. Son las 2.
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Yo soy la mía y te doy la hora. Son las 2:08.

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0: Yo soy la mía y te doy la hora. Son las 2 y 15 minutos.
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0: soy la mía y te doy la hora. Son las 2:54.
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Yo soy la mía y te doy la hora. Son las 3:02.

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0: Yo soy la mía y te doy la hora. Son las 3 y 18 minutos.
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0: Yo soy la mía y te doy la hora. Son las 3:34 minutos.
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0: Yo soy la mía y te doy la hora. Son las 3:48.
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0: Yo soy la mía y te doy la hora. Son las 4:37.
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0: Yo soy la mía y te doy la hora. Son las 4:44.
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2: Yo soy la mía y te doy la hora. Son las 4:59.
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0: Yo soy la mía y te doy la hora. Son las 5:14.
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4: María Judith Flores.
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5: Luis Alzate.
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6: Marlene Quintana.
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7: Alba Berrío.
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8: Diana Jaramillo.
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10: Hemos llegado al final de este maravilloso programa por el día de hoy. Los invitamos todos los días en nuestras redes sociales: YouTube, Facebook, Twitter, TikTok, a las 8:00 p.m. ¡Los esperamos!
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1: Hola, hola, familia de la mía. Espero que estén muy bien. Yo soy Tomás Castaño, se las dedico. Y este es un saludito para recordarles que los llevo en mi corazón, que los recuerdo mucho y que desde hoy me declaro un dabeibano más. Y para que no se olviden de sintonizar mi música aquí en la mía, 104.4 FM. Basta, lo logré. No me alcanza, que es el nuevo lanzamiento. Así que ya saben, Tomás Castaño, se las dedico.

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4: En el nombre del Padre, en el nombre del Hijo, y en el nombre del Espíritu Santo, amén. Que la gloria de Dios Todopoderoso me los bendiga a cada uno de ustedes. Soy Juan de la Cruz, guía espiritual misionero, que estoy acá en Naveiva atendiendo consultas personales todos los días. 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Tengo una persona que me escribe, me dice: Señor Juan de la Cruz, bendiciones. Yo vivo acá en el pueblo y estoy muy enfermo. Desde hace 3 años comencé con un decaimiento en todo mi cuerpo, unos dolores en todos lados, el cuerpo completamente pesado, las manos pesadas. Yo soy un hombre que vivo con mi esposa y con mis hijos. Toda la vida he trabajado muy duro para darle lo que ellos necesitan. Pero al verme a esta situación, mi esposa y yo tomamos la determinación de escribirle. Porque cada cosa que me hago, cada día es peor. Nosotros creemos que nos hicieron un trabajo de maldad, un trabajo de brujería. No sé qué hacer. Quiero visitarlo este fin de semana, el día sábado. A ver usted qué me dice. Pero quiero que me dé una orientación en estos momentos. Muchas gracias. Bueno, hermano, no voy a decir ni su nombre ni su fecha de nacimiento. Usted me escucha todos los días. Usted me escribió este mensaje hace 2 días. Y yo le voy a decir que usted sí tiene cura. Usted no está errado, a usted le hicieron algo malo, le hicieron un trabajo negro. Usted ha sido un hombre muy emprendedor, muy trabajador, un hombre muy luchador, un hombre que quiere progresar, encontrar un cambio, pero mire que no han dejado. A usted los negocios no le ha ido mal, a usted le ha ido bien. Usted ya ha visitado médicos, especialistas, personas que saben, para que le cure esa enfermedad y no ha podido. ¿Por qué no han podido? Porque lo que usted tiene no es un problema natural. Usted lo que tiene es un problema sobrenatural. A usted le hicieron un trabajo muy, muy fuerte y a usted lo tienen amarrado. Teorema.

0: poquito abra su corazón, dése una oportunidad. Y yo le garantizo que lo voy a curar, lo voy a sanar. Yo le garantizo que usted va a estar bien. Yo le garantizo que usted va a tener la estabilidad que tanto busca y que tanto desea y necesita. Nosotros todos los días orientamos, trabajamos. Llámeme a mi línea telefónica, donde yo le voy a decir qué es lo que usted me va a traer. Y yo le voy a romper ese salamiento, esa maldad que le hizo esa persona. Lo único que sí le digo, que ese enemigo suyo es una persona que ha gastado mucho dinero, porque usted sabe que lo tiene. Usted también en la vida le ha ido bien. Y todo comenzó simplemente porque usted no estaba de acuerdo en cierto momento con un negocio que iban a hacer. Ustedes dos desde ahí comenzaron a chocar. Y él lo único que quiere es quitarle a usted el camino, hermano. Porque usted es la piedra del zapato para él. 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Lo que no han podido hacer la ciencia médica, porque no es un problema médico, yo lo hago en una semana, garantizados mis trabajos. 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Vamos a escuchar testimonios.
1: Hoy nos sentimos llenos de alegría, llenos de felicidad, porque siguen llegando las personas a mi casa de oración, a mi templo de oración. Siguen las personas contando sus historias positivas, porque Dios los ha privilegiado y les ha dado una oportunidad de llegar ante nosotros. ¿Cómo te llamas?
2: Sofía.
1: Señora Sofía, Dios te bendiga. Una mujer creyente en Dios.
2: Sí.
1: Señora Sofía, usted me cuenta que había visitado muchos lugares, no vamos a decir los puntos, había visitado muchas partes, personas que quisieron ayudarle, pero desafortunadamente no pudieron. Usted tomó la determinación de venirnos a visitar a nosotros y cuéntenos cuando usted llegó, ¿qué era lo que tenía?
2: Pues me habían hecho un trabajo muy maluco.
1: ¿Qué clase de trabajo?
2: Un trabajo como para destruirme o verme en...
1: acabada. Yo sé que en estos momentos se siente con un taco en el corazón por lo que ha pasado, por lo que ha sucedido. ¿Cuáles eran las dolencias que usted tenía?
2: Sentía mucho dolor y ardor en la columna, en las coyunturas, sentía mareos, mucha cosa.
1: Cosas malas. Usted prácticamente llegó a un punto de que a veces para levantarse de la cama ni podía.
2: Me daba alivia desgonzar los huesos, las rodillas.
1: Era un sufrimiento muy grande diariamente.
2: Sí, pero ya.
1: Usted viene ante nosotros, comenzamos un proceso y desafortunadamente se da de cuenta quién era la persona que le estaba haciendo toda esta maldad simplemente por una herencia.
2: Sí, mi propia familia, los que tanto les he ayudado, ellos mismos...
1: buscaron una persona mala, buscaron un brujo para que le acabaran su vida, su estabilidad, su salud, únicamente por unos pesos.
2: Sí.
1: Hoy usted tiene lágrimas en sus ojos de dolor, de sufrimiento, porque usted les dio mucho la mano, les colaboró, pero hoy usted está muy bien, usted ya se curó.
2: Estoy ya mucho más aliviada, ya me siento mucho mejor y también mi familia ha mejorado mucho.
1: Su esposo, su hijo, su nieto han mejorado bastante.
2: Sí, ellos ya han mejorado mucho.
1: En estos momentos, usted ya que ve la luz en el horizonte, que se siente curada, que se siente sanada, que siente que ya puede moverse, porque la riqueza más grande del ser humano a veces no es el dinero, sino...
2: la salud.
1: Y cuando uno tiene salud, ¿lo tiene?
2: Lo tiene todo.
1: Hoy usted ya está curada, está sanada. ¿Qué le dice y qué le recomienda a las personas?
2: Que los visiten.
1: ¿Por qué?
2: Porque son personas que le ayudan a uno.
1: Y hablamos con el corazón.
2: Hablan con el corazón, con la verdad.
1: ¿Cómo se ha sentido usted tratada con nosotros?
2: Muy bien.
1: ¿Le hemos ayudado como tiene que ser?
2: Sí, señor.
1: Hija, muchísimas gracias por sus palabras y que Dios te bendiga.
2: Amén, que así sea.
0: Son los testimonios que nos certifican y que nos colocan en un lugar muy privilegiado. Soy Juan de la Cruz, guía espiritual, misionero, que tengo el don para darle la mano a usted que lo necesita para curarlo y para sanarlo. 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
3: Y de esta forma hemos llegado por el día de hoy al final de nuestro programa, La Hermandad de la Fe. 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
1: Es el momento de encontrar la paz y la tranquilidad. Cada uno de nosotros somos hijos de Dios. Somos creados a su imagen y semejanza. Por eso no debemos de sufrir. 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Me escribe la señora Daniela. Me dice que desea que le ayude porque tiene problemas con sus hijos que están entregados al alcoholismo y que en su casa encontró una bolsa negra con una tierra. Me pregunta si es un maleficio que le hicieron. Claro que sí, querida hermana. Usted todo lo está viendo con sus propios ojos. 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
6: Muy buenos días a todos. Saludando a toda la gente que nos escucha a través de todas estas importantes emisoras: Radio Litoral, Alfa Estéreo, Colombia Estéreo, Akira Estéreo, recordar siempre esa llave maravillosa que abre los tesoros del cielo, la oración. Familias que oran unidas permanecen unidas. No le dé miedo casarse con el Señor. Créame, la mayor bendición que usted se puede dar y que usted le puede dar a su familia, un hogar donde Dios está presente, no falta la comida, no falta el cariño, no falta el amor. Necesitamos fomentar el amor en los hogares. Papá abrazar más a la mamá, abrazar más los hijos, charlar más, conversar más, desayuno juntos, almuerzo juntos, orar juntos. Familias que oran unidas permanecen unidas. Compartir la palabra del Señor, eso fortalece la familia. Honrar a papá y mamá para que nos vaya bien, es una promesa importante. A los abuelos hay que integrarlos a la familia, no sacarlos, integrarlos. Por eso la importancia del campo. Las ciudades no se prestan para que papá venga y se siente en una hamaca para moverse al lado y lado. No, el campo. En el campo hay pollitos, cerditos, pescaditos, hay plantas para regar. Es su vida, es el ejercicio que papá, mamá, abuelo hagan en la finca, genera movimiento. Abuelo sin movimiento se muere. El movimiento es la clave de la vida. Ayer una señora me decía, no, mi papá le gusta el monte, prohíbaselo. No, la vida del anciano está en el movimiento. No quieran tenerlo encerrado en cuatro paredes, él se muere. La vida de él está en el movimiento. Permita que se mueva. No sosteniza a tus hijos, edúcalos sin disciplina, amonestación en el Señor, palabras sabias. Los hijos, no estemos gritándolo, somos acompañantes, hay que corregirlos, hay que enseñarle normas, pero no estarlos gritando por todo. El cariño, el amor, los abrazos, los apapachos, las cosquillitas hacen más que gritar y golpear. Vamos a orar para que este milagro se dé y muchas personas hoy quieran permitir que Dios transforme su hogar y su familia. Oremos. Padre Santo, que estás en los cielos, la honra, la gloria, el amor y la oración siempre, siempre, siempre sea tuya, Señor. Ante todo, darte las gracias. Nos das la salud, la vida, el alimento, nos cuidas y nos proteges por todo esto. Gracias. Gracias. Gracias y mil gracias, Señor. Pidiéndote perdón, sabes que apartados de ti somos malos, solo hay malos pensamientos, malas palabras, malas acciones. Por eso hoy, Señor, yo esta mañana quiero renovar mi pacto contigo. Yo quiero aceptar esa muerte expiatoria que tú haces por todos nosotros, para que dirija nuestros pensamientos, nuestras palabras, nuestras... Y hoy, podamos dar mucho amor, hoy, podamos servir. Te queremos pedir especialmente por los enfermos de cáncer, los enfermos terminales, los que no se pueden levantar, los que están postrados en su cama, Señor, pon esa mano sanadora sobre cada uno de ellos, no solo dándole la salud física, sino también dando la salud espiritual. Por estos remedios, que realmente sea en efectivo y que realmente la gente se cure por mí, Señor, que yo sea digno de ser usado por ti. Por eso, Señor, crea en mí, Señor, un corazón limpio y un espíritu recto dentro de mí. Todas estas cosas te las pido y te las agradezco en el nombre de tu Hijo amado, nuestro Señor Jesucristo. Amén. Muy, muy buenos días a todos. 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Eso le permite que usted en cualquier parte del mundo me puede solicitar la historia completa. Está basada en tratamientos integrativos, donde se aplican todas las medicinas habidas y por haber. Tratamientos integrativos. Mi preparación fue en épocas donde a nosotros nos preparaban para manejar cualquier enfermedad. Por lo general no había forma de remitir zonas realmente donde no había ni ambulancia, ni forma de sacar a nadie. Nosotros nos tocaba, me tocaba hacer cesárea, me tocaba hacer ligamentos de trompa, me ha tocado hacer tubectomía, me ha tocado hacerle grado, toda esa medicina, porque fuimos preparados para eso. Me toca ser el internista, el nefrólogo, el neurólogo, el psiquiatra, todas esas medicinas me toca manejarla. Por eso la capacitación de nosotros rotábamos 2 semestres por cada una de las especialidades. 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Y hay un acompañamiento hasta que salgamos bien. Utilizamos elementos que valen menos de 50 centavos, los simples agentes naturales. No recargan el organismo por su fuerza, sus propiedades, el agua, el aire, la vía de alimentación, una firme confianza. Son suficientes para curar cualquier enfermedad, por muy grave que sea. Si a esto le agregamos la trofoterapia, el arte de curar con lo que comemos, la hidroterapia, el arte de curar con el agua, todas esas medicinas utilizadas en forma integrativa pueden curar cualquier enfermedad. 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
7: Hola. Marita, don Arley, la muchacha que bueno estos días que tenía problemas del colon, que no podía ir al baño.
6: Claro que sí, Marita, cuéntame cómo vamos, si te sirvió la papaya, la sábila, ¿cómo va el cuento?
7: Bien, gracias a Dios. No, mire que no pude iniciar el día que fui porque me tocó estar presente en el trabajo todos los días, entonces no quería estar, ¿me entiendes? Entonces ya lo voy a comenzar desde hoy porque mañana estamos, ¿sí? Para comenzar con la dieta y el purgante, pero no entiendo algo, para que me saque la duda. El purgante, me dice que las 4 tabletas me las tome, por ejemplo, hoy en la noche, y mañana me tomo el agua.
6: No. Entonces, esto tiene 4 tabletas y unas plantas, bolsa, cena, cáncer igual. Ahí dice que lo haces en agua muy caliente y te lo tomas al otro día en ayuno. Sigue tomando agua de panela hasta la 1.
7: Ah, ya. Porque
6: ahí está claro. Perdón.
7: Porque aquí dice que después de las 2 horas, sal de frutas y combinar con el agua de panela hasta la 1.
6: Correcto. Sí, entonces tú te lo tomas y el agua de panela va hidratando. Y después de la 1 sigue la limpieza digestiva, que es la que se va a trabajar. Coco, zanahoria, manzana y yogur griego natural.
7: Exacto.
6: Yo creo que fue 15 días, ¿cierto? ¿Te puse cuántos? ¿10 días o 15 días?
7: 10 días me dijo.
6: Excelente.
8: Entonces, mañana que esté, lo primero que hace esta noche, porque mañana tiene descanso, tomaste las 4 tabletas. Y el polvito lo echa en agua caliente, lo dejas toda la noche y te lo toma mañana en ayuno.
7: Ah, hoy mismo el polvito lo dejo en agua caliente. Mañana está frío, pues, pero en ayunas.
8: Sí, ojalá serenado. Si pueda, puede serenar lo que lo serene.
7: Ah, dejarlo afuera.
8: Sí, pues, si no hay cucarachas y ratas por ahí.
7: Bueno, sí, señor, voy a dejar
8: serenar. Listo, mañana se lo toma y usted después de que lo tome ya sigue tomando agüita panela. Acuérdense que es un ayuno hasta la una. Sigue tomando agüita panela, a las 2 horas, 2 sobrecitos de sal de fruta lúa, sigue agüita panela, hasta la una. Ahí ya paró, ya sigue en adelante. Sí, dime.
7: ¿Sal de fruta, qué es eso?
8: No, sal de fruta lúa, eso lo venden en las farmacias. O usted mismo con vitamina C y vitamina. Sí, se compra 2 sobrecitos de sal de fruta lúa, que eso lo venden en las farmacias.
7: ¿Dos?
8: Sí.
7: Y me lo tomo y luego sigo con tomando agüita panela.
8: Correcto.
7: Okay. Ahora tengo otra pregunta, ¿cierto? Por lo del el desayuno que usted me dijo, que va a ser por estos 10 días, va a hacer coco rallado, manzana, zanahoria y queso griego.
8: Correcto.
7: Ahí va a mezclar, le voy a echar sal de mar, limón y aceite de coco, ¿verdad?
8: No, entonces al yogur griego natural que le dije que cogiera leche, la cortara ya sea con un mango, combina al yogur, es el que le va a echar la sal, el limón y le puede echar aceite de coco o aceite de oliva.
7: Ah, pero al yogur y ya después a esa mezcla es que la voy a echar a la zanahoria y lo demás.
8: Correcto, la zanahoria sabe deliciosa, la manzana, el coco y la zanahoria, eso sabe rico. Y usted va comiendo con el yogur, con cucharita, pues la gente habla muy bueno de eso, dice que es muy rico.
7: Señor, entonces, yo en este caso yo no voy a hacer el yogur, yo lo voy a comprar.
8: Excelente, está bien. Entonces, cómprate el pote grande, hay un pote pequeño, hay un pote grande que lo venden de uno, cómprate el pote grande.
7: Yo, agua. Entonces, ahora la última
8: pregunta.
7: Usted me dijo que en vez de tomar agua normal, voy a tomar esa agüita de orégano,
8: boldo,
7: y aparte hay.
8: Correcto. Y en el día, usted hace eso en el desayuno, el almuerzo, inclusive la cena. En la cena habíamos quedado que papaya, zanahoria, todo el cuento de ahí, papaya, la sábila, la ciruela, paz. Y el resto del día está tomando esa agua que yo le mandé.
7: Tengo la vista aquí, eso me quedará de linaza, vamos a remojar.
8: Esa es la que se va a tomar a la cena. Linaza, sábila, papaya y 2 ciruelas pasas.
7: Ah, bueno, eso lo
8: licúo.
7: Pues,
8: sí, pero licúa y deja remojando, déjala remojando siquiera 1 o 2 horas para que ya suelte el muscle.
7: Okay. Y la
8: licúo
7: y me tomo esa agua así, no la cuelo.
8: No la escuela, sí, con cuchara.
7: Bueno, sí, señor. Gracias.
8: Bueno, aquí tenemos a Marisa. Marisa es un estreñimiento crónico. Eso hay que tenerlo en cuenta. Es lo que sufre la mayoría de la gente. Estreñimiento crónico. Vamos a analizarlos de una manera desminuzando cada para los que estamos aprendiendo. Recuerde, necesitamos médicos misioneros, personas que quieran hacer la obra de nuestro Señor Jesucristo. Lucas 4:40, al Señor les llegaban enfermos de todas partes del mundo y a todos los curaba. Fue el mejor médico misionero que existió sobre la tierra. Con esta preparación logramos que usted aprenda a manejar cualquier enfermedad, por muy grave que sea, con elementos totalmente naturales, elementos que tienen el patio, en el solar, en la nevera. Son tratamientos 100% efectivos, utilizando elementos totalmente naturales, muchas maneras de curar, una que aprueba el cielo, los simples agentes naturales, el agua, el aire, la debida alimentación, una firme confianza en Dios, son suficientes para curar cualquier enfermedad, por muy grave que sea, por muy grave que sea. ¿Qué es un estreñimiento crónico? Un estreñimiento crónico, tengo una paciente de 24 años que en consulta por presentar cuadro crónico, ¿Qué quiere decir? Una evolución de más de 3 meses. Entonces, crónico es cuando yo llevo 2-3 meses sin poder popociar bien y ese cuadro se repite constantemente. Menos de 3 veces por semana. Menos de 3 veces por semana. Duras, secas, tipo bolita o en grumo. Se asocia esfuerzo excesivo al evacuar, sensación de evacuación incompleta, posible distensión abdominal a los gases, esos gases se acumulan en ese estómago, se vuelven tamborados, toca alrededor y le duele. Sangre en heces, si al hacer fuerza raja y sangra, pérdida de peso no intencionada y un dolor abdominal severo y vómito, a veces vomitan hasta popó. Antecedentes. Por lo general, niega enfermedades crónicas, antecedentes farmacológicos, niega uso de medicamentos, antecedentes de hábitos, ingesta hídrica baja. Por lo general no toman agua, el agua es fundamental. Recuerde que el 90% de nuestro cerebro es agua, el 75% de nuestro cuerpo es agua, la fibra. No les gusta consumir verdura, no les gusta consumir azúcar. Fibra, una dieta baja en fibra genera estreñimiento. La actividad física, el sedentarismo empeora el tránsito intestinal después de comer, dese una caminadita. Ese caminar es fundamental para que las heces vayan bajando, esófago, estómago, intestino delgado, intestino grueso y salir a evacuar. En el examen físico la vamos a encontrar una paciente alerta, orientada, los signos vitales, presión, frecuencia cardíaca, temperatura, límite normal, es el abdomen. Vamos a encontrar un abdomen blando, depresible, no doloroso a la palpación profunda, fluidos hidroaéreos presentes y no se palpa masa ni visceromegalia, al tacto retal. Tono esfinteriano normal, no se palpan masas, ampolla retal vacía, con heces duras en algunos casos. El examen físico, por lo general, una persona con estreñimiento crónico es normal. En el análisis clínico, el estreñimiento en mujeres jóvenes, por lo general, es estreñimiento funcional en un 95%. Se puede presentar síndrome de intestino irritable con predominio de estreñimiento. Las causas principales, tengo que grabarlo bien. Dieta baja en fibra y agua. ¡Ay, médico! Dieta baja en verduras, frutas, si no toma agua. Recuerden, las heces no tienen volumen ni hidratación para moverse. Tienen que tomar buena agua y buena fibra. Ahí estamos ya dando el tratamiento. El sedentarismo ya habíamos hablado que es una causa, entonces la falta de movimiento físico ralentiza el peristaltismo, movimientos intestinales, al no haber movimiento no hay desplazamiento, si no hay desplazamiento estreñimiento, ignorar el reflejo defecatorio, posponer ir al baño cuando el cuerpo lo pide, lo que hace es que endurece las heces. Si el cuerpo dice, a poposear hay que correr. Yo recuerdo el hermano Agua Limpia, estábamos en un guía y de pronto ese hombre salió corriendo, pero a este hombre, ¿qué le pasó? ¿Se asustó? ¿Qué? Mentira, tenía ganas de ir a poposear. Él nunca aplazaba el reflejo defecatorio. Apenas lo siente, ¡corra! Depende de eso que mi organismo funcione adecuadamente. Entonces, en diagnóstico tenemos un estreñimiento funcional crónico y queda por descartar un síndrome de intestino irritable. Plan de tratamiento, entonces volvemos otra vez. Plan A, hidratación estratégica, la base de todo. Acuerde, nosotros mandamos a tomar 3 litros de agua, le echamos la sal de mar del doctor Arley a esos 3 litros de agua, iniciar 1 litro en la mañana desde que se levanta hasta las 10, otro litro desde las 10 hasta las 2 y otro litro de las 2 hasta las 6, siempre a traguitos pensando en la felicidad más grande que tuvo usted durante su niñez. Esa agua mineralizada, estructurada, estos 3 litros de agua, tomados regularmente, activa el reflejo gastrocólico y le dice al intestino que es hora de moverse. Si yo, esa mi agua del doctor Arley, me tomo 2 vasos en ayunas, tibio, vuelvo y repito, tibio, 2 vasos de agua tibia a temperatura en ayunas, vuelvo y repito, activa el reflejo gastrocólico. Lo primero que tiene que hacer usted, coger 2 tacitas del agua del agua de mar del doctor Arley. Usted se le ha echado 2 vasos de agua con buen limón, lo hago yo en la mañana, tibiecita se toma y usted va a ensuciar, dispara reflejo gastrocólico. ¿Qué más hacer? ¿Qué más hacer? Voy a mirar mis horarios. ¿Qué más hacer? El cilio, cáscara de plantago o bata, 1 cucharada sopera colmada en 1 vaso de agua 2 veces al día, mañana y noche. El agua de mar del doctor Arley, que tiene otras sustancias, tiene el apio, tiene el perejil, a esto se le está echando el ajito, agua especializada con todos los oligoelementos que el cuerpo necesita. Si usted se toma vasos grandes en la mañana y en la noche, usted, ¿qué está haciendo? Esa fibra soluble pura absorbe el agua, crea un gel que da un volumen a las heces y las hace blandas y fáciles de expulsar, sencillo. Siempre tomar con buena agua, repito nuevamente, en la mañana y en la noche, 2 vasos del agua del doctor Arley con psyllium, cáscara de plantago bato, 1 cucharada sopera en 2 vasos de agua, se toma en la mañana y en la noche. Recuerde, el agua absorbe el agua y facilita la expulsión, expulsa la expulsión. ¿Qué más es importante? Los probióticos. Cuando usted coge la leche de vaca recién ordeñada, le echa limón, queda un yogur. Si le echa vinagre, queda yogur. Si usted se compra un pote de yogur griego natural, vende uno en algún supermercado, lo echa a los 3 litros de leche de vaca tibiecito, lo deja 18 horas, a las 18 horas le queda a usted yogur. Y si yogur tomado todos los días, con el desayuno, con el almuerzo, con la cena, le ayuda. ¿Qué hace esto? Esa cepa de esos lactobacilos hace que se reduzca el estreñimiento, reduce la inflamación y ayuda a que usted tenga deposiciones frecuentes. Sigue la linaza. Si usted coge en la cena la papaya, la sábila, 2 cucharadas de linaza grano, 3 ciruelas, las deja remojando 1 hora, las deja, se las come con 1 cucharadita. Esa linaza ayuda a que su organismo genere primero 27 sustancias anticancerígenas para poder oposear bien. Recuerde que la fibra de los musculos naturales, además de llevar omega 3, que es un antiinflamatorio, va a ayudar a que ese estreñimiento se cure. ¿Qué alimentos debe incluir en su alimentación? Frutas con cáscara, vegetales, espinaca, calabacín, brócoli, zanahoria, granos enteros, avena, quinoa, arroz integral, granos saludables, el aceite de oliva virgen. Al desayuno lubrica el intestino fácilmente. 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La postura es muy importante, de cuclillas, la rutina, ir al baño todos los días, movimiento, caminar. Si no incorporamos esto, nos queda difícil. Recuerda que Cristo murió en la cruz, por ti, por mí, pagó por todos los pecados pasados, presentes y futuros. Lo único que a mí me toca es aceptarlo a Él como mi Salvador, aceptar esa muerte expiatoria que Él hizo por mí. Cuando yo hago esto, el amor de Dios vive en mí, Dios vive en mí, soy templo del Espíritu Santo. Ejerce ese amor. ¿Cómo lo ejercemos? Entre más amor demos, más amor recibimos. Entre más abracemos a nuestros hijos, a nuestra esposa, a nuestros vecinos, más amor recibimos. Entre más amor dé, más recibo el carácter de Cristo en mí. Cuando el Señor venga por segunda vez, nos va a encontrar iguales a Él, un carácter semejante al de Cristo. Vale la pena, hagamos el esfuerzo, no es difícil. Los que quieran entrar a mi canal de WhatsApp, en eso comparto reflexiones todos los días enfocadas en el amor y enfocados en la naturaleza. Tenemos que recuperar el agua. El agua es vida, y sin vida todos vamos a morir. Necesitamos el agua. Recuerda, Cristo murió por ti, por mí. Vamos a orar. Padre Santo, que estás en los cielos, la honra, la gloria, el amor y la oración siempre sea tuya, Señor. Ante todo, darte las gracias porque nos das la salud, la vida, el alimento. Permite que este estreñimiento de Paola se cure, que las personas puedan entender este programa y que realmente lo puedan aplicar. Todo esto te lo pido y te lo agradezco en el nombre de tu Hijo amado, nuestro Señor Jesucristo. Amén. Muchas gracias a todos y hasta la próxima por este mismo día.
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0: Hola, hola familia de la mía, espero que estén muy bien. 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
0: 7:42 Hay información importante de Autopistas Urabá. Mucha atención a todos los conductores. A esta hora tenemos flujo vehicular moderado y hay paso controlado a un carril en los siguientes puntos del corredor vial. Variante de Fuemia, unidad funcional 2, punto de referencia 6+400, también conocido como PK 10+400, en el municipio de Dabeiba, con paso controlado a un carril en el día. Y en las noches hay cierre preventivo desde las 6 de la tarde hasta las 6 de la mañana. En el punto de referencia 28+000, en la unidad funcional 1, entre Uramita y Dabeiba, sector túnel falso, hay paso controlado a un carril con controladores viales. En el punto de referencia 20+800, unidad funcional 2.3, esto es en el sector Río Verde, municipio de Dabeiba. Por trabajo de mantenimiento, tenemos paso controlado a un carril con controladores viales. En el punto de referencia 109+000, en la unidad funcional 2.3, sector La Cerrazón, municipio de Dabeiba, por trabajos de mantenimiento, tenemos paso controlado a un carril con controladores viales. Punto de referencia 8+095, esto es en la unidad funcional 6, sector Puente El Guineo, entre los municipios de Chigorodó y Mutatá. Por actividades de mantenimiento tenemos paso controlado a un carril con controladores viales. Se recomienda acatar las indicaciones de los controladores viales. En el punto de referencia 105+554, esto es en la unidad funcional 4, sector túnel La Llorona, en el municipio de Dabeiba. Hay entrada y salida de volquetas. Se recomienda acatar las indicaciones de los controladores viales. También en el punto de referencia 87+300, en la unidad funcional 4, sector Tascón, en el municipio de Dabeiba. Entrada y salida de volquetas. Se recomienda acatar las indicaciones de los controladores viales. Actividad de mantenimiento, limpieza de obras y cunetas en diferentes puntos del cañón de La Llorona, entre los municipios de Mutatá y Dabeiba. Se recomienda acatar las indicaciones de los controladores viales. Contamos con cielo despejado en todo el corredor vial. Se recomienda a los usuarios de la vía conducir con mucha precaución y también respetar los controles de tráfico realizados para garantizar su seguridad. Para conocer más sobre la concesión Autopistas Urabá y el estado de las vías, visita autopistasurabá.com o en Facebook y X como @autopistasurabá. Autopistas Urabá, uniendo región. 7:45 en La Mía, Colombia, 104.4 FM.
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1: Ay, no termina una buena.

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2: En el nombre del Padre, en el nombre del Hijo, y en el nombre del Espíritu Santo, amén. Que la gloria de Dios Todopoderoso me los bendiga a cada uno de ustedes. Soy Juan de la Cruz, guía espiritual misionero, que estoy acá en Naveiva atendiendo consultas personales todos los días. Recibo sus llamados a la línea telefónica, tal el 22-870-1423, tal el 22-870-1423, anótelo bien, hermano, no se vaya a confundir, tal el 22-870-1423. Tengo una persona que me escribe, me dice: Señor Juan de la Cruz, bendiciones. Yo vivo acá en el pueblo y estoy muy enfermo. Desde hace 3 años comencé con un decaimiento en todo mi cuerpo, unos dolores en todos lados, el cuerpo completamente pesado, las manos pesadas. Yo soy un hombre que vivo con mi esposa y con mis hijos. Toda la vida he trabajado muy duro para darle lo que ellos necesitan. Pero al verme a esta situación, mi esposa y yo tomamos la determinación de escribirle. Porque cada cosa que me hago, cada día es peor. Nosotros creemos que nos hicieron un trabajo de maldad, un trabajo de brujería. No sé qué hacer. Quiero visitarlo este fin de semana, el día sábado, a ver usted qué me dice, pero quiero que me dé una orientación en estos momentos. Muchas gracias. Bueno, hermano, no voy a decir ni su nombre ni su fecha de nacimiento. Usted me escucha todos los días. Usted me escribió este mensaje hace 2 días y yo le voy a decir que usted sí tiene cura. Usted no está errado, a usted le hicieron algo malo, le hicieron un trabajo negro. Usted ha sido un hombre muy emprendedor, muy trabajador, un hombre muy luchador, un hombre que quiere progresar, encontrar un cambio, pero mire que no han dejado. A usted los negocios no le ha ido mal, a usted le ha ido bien. Usted ya ha visitado médicos, especialistas, personas que saben, para que le cure esa enfermedad y no ha podido. ¿Por qué no han podido? Porque lo que usted tiene no es un problema natural. Usted lo que tiene es un problema sobrenatural. A usted le hicieron un trabajo muy, muy fuerte y a usted lo tienen amarrado. Te crea un poquito, abra su corazón, dése una oportunidad. Y yo le garantizo que lo voy a curar, lo voy a sanar. Yo le garantizo que usted va a estar bien. Yo le garantizo que usted va a tener la estabilidad que tanto busca y que tanto desea y necesita. Nosotros todos los días orientamos, trabajamos. Llámeme a mi línea telefónica, donde yo le voy a decir qué es lo que usted me va a traer. Y yo le voy a romper ese salamiento, esa maldad que le hizo esa persona. Lo único que sí le digo, que ese enemigo suyo es una persona que ha gastado mucho dinero porque usted sabe que lo tiene. Usted también en la vida le ha ido bien. y todo comenzó simplemente porque usted no estaba de acuerdo en cierto momento con un negocio que iban a hacer. Ustedes dos desde ahí comenzaron a chocar y él lo único que quiere es quitarle a usted el camino, hermano, porque usted es la piedra del zapato.

0: 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Vamos a escuchar testimonios.
1: Hoy nos sentimos llenos de alegría, llenos de felicidad, porque siguen llegando las personas a mi casa de oración, a mi templo de oración. Siguen las personas contando sus historias positivas, porque Dios los ha privilegiado y les ha dado una oportunidad de llegar ante nosotros. ¿Cómo te llamas?
2: Sofía.
1: Señora Sofía, Dios te bendiga, una mujer creyente en Dios.
2: Sí.
1: Señora Sofía, usted me cuenta que había visitado muchos lugares, no vamos a decir los puntos, había visitado muchas partes, personas que quisieron ayudarle, pero desafortunadamente no pudieron. Usted tomó la determinación de venirnos a visitar a nosotros, y cuéntenos, cuando usted llegó, ¿qué era lo que tenía?
2: Pues me habían hecho un trabajo muy maluco.
1: ¿Qué clase de trabajo?
2: Un trabajo como para destruirme o verme en...
1: acabada. Yo sé que en estos momentos se siente con un taco en el corazón por lo que ha pasado, por lo que ha sucedido. ¿Cuáles eran las dolencias que usted tenía?
2: Sentía mucho dolor y ardor en la columna, en las coyunturas, sentía mareos, muchas cosas.
1: Cosas malas. Usted prácticamente llegó a un punto de que a veces para levantarse de la cama ni podía.
2: Me daba alivia desgonzar los huesos, las rodillas.
1: Era un sufrimiento muy grande diariamente.
2: Sí, pero ya.
1: Usted viene ante nosotros, comenzamos un proceso y desafortunadamente se da de cuenta quién era la persona que le estaba haciendo toda esta maldad, simplemente por una herencia.
2: Sí, mi propia familia, los que tanto les he ayudado, ellos mismos...
1: buscaron una persona mala, buscaron un brujo para que le acabaran su vida, su estabilidad, su salud, únicamente por unos pesos.
2: Sí.
1: Hoy usted tiene lágrimas en sus ojos de dolor, de sufrimiento, porque usted les dio mucho la mano, les colaboró, pero hoy usted está muy bien, usted ya se curó.
2: Estoy ya mucho más aliviada, ya me siento mucho mejor, y también mi familia ha mejorado mucho.
1: Su esposo, su hijo, su nieto han mejorado bastante.
2: Sí, ellos ya han mejorado mucho.
1: En estos momentos, usted ya que ve la luz en el horizonte, que se siente curada, que se siente sanada, que siente que ya puede moverse, porque la riqueza más grande del ser humano a veces no es el dinero, sino...
2: la salud.
1: Y cuando uno tiene salud, ¿lo tiene?
2: Lo tiene todo.
1: Hoy usted ya está curada, está sanada. ¿Qué le dice y qué le recomienda a las personas?
2: Que los visiten.
1: ¿Por qué?
2: Porque son personas que le ayudan a uno.
1: Y hablamos con el corazón.
2: Hablan con el corazón, con la verdad.
1: ¿Cómo se ha sentido usted tratada con nosotros?
2: Muy bien.
1: ¿Le hemos ayudado como tiene que ser?
2: Sí, señor.
1: Hija, muchísimas gracias por sus palabras y que Dios te bendiga.
2: Amén, que así sea.
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3: Bien, apreciados amigos, les habla Jorge Duque Linares y estoy aquí con ustedes a esta hora haciendo estos mensajes de motivación, mensajes de superación personal para que usted le mejore su calidad de vida. Le recuerdo la dinámica del programa. Usted me escribe a mi correo electrónico jorgeduquelinares@hotmail.com y yo le voy respondiendo al aire esos mensajes. Me escribe Ana María, me dice: don Jorge, tengo 16 años, soy de escasos recursos económicos, no disfruto la vida como debiera porque tengo muchas necesidades. A veces pienso que es mejor morir, por eso lo escucho a usted a esta hora para tratar de salir adelante. ¿Usted qué consejo me puede dar? A ver, Ana María, yo quiero decirle, miren, todos los seres humanos tenemos una fecha de llegada al mundo, que es la fecha de cumpleaños, y una fecha de salida. Y cuando usted, cuando lo peor que le puede pasar a un espíritu, todos los seres humanos tenemos un espíritu por dentro. Es más, somos más espíritu que cuerpo. Usted a esta hora me está escuchando, pero no me está escuchando por casualidad ni por coincidencia. Dios quiso que usted escuchara este mensaje. Y póngale cuidado. Los seres humanos tenemos el espíritu y el espíritu tiene una fecha de salida. Así como tenemos fecha de cumpleaños, tenemos fecha de salida del mundo. Y lo más triste que le puede pasar a su espíritu es que su propio cuerpo le quite el cuerpo. ¿Sí me entiende? Lo más humillante que le puede pasar a un espíritu es que el mismo cuerpo le quite su propio cuerpo. Entonces el espíritu no puede salir de la tierra. Tiene que esperarse a que le llegue el momento, a que le llegue la fecha, el año, el mes. Y eso hace que el espíritu empiece a divagar por acá, por la tierra. Y el espíritu va a vivir muy humillado porque no tiene cuerpo. Y a eso se le llama el infierno. Viene de la palabra infernum, que significa lugar inferior. Mi recomendación: vea una película que se llama La Sombra del Amor. Ahí usted encuentra lo que yo le estoy contando y ve a ver los espíritus divagando, tratando de mirar a ver cómo logran esperar a que llegue la fecha para poder salir de la tierra. La Sombra del Amor se llama la película. Y yo quiero decirle, mire, el tema de la pobreza es un tema mental. Las personas son pobres porque nadie les enseñó a manejar la mente. Yo le voy a pedir a usted un favor. Son dos cositas que necesita usted para empezar a vivir en abundancia. Y grábese esta frase: todo hijo de Dios que se respete debe de vivir en abundancia. Si usted tiene problemas de plata, es porque usted tiene problemas de fe. Usted no cree en usted. Uno tiene que aprender a creer en uno mismo y va a ver cómo empieza a crear. Cuando uno cree, crea. Y cuando usted crea, empieza a tener ideas que son las que le permiten empezar a llegar a vivir en abundancia. Mi recomendación: repita la frase. Usted no pierde nada repitiendo esta frase 500 veces diarias. Gracias a Dios yo vivo en abundancia. Gracias a Dios yo vivo en abundancia. Repita esta frase todo el tiempo. Gracias a Dios yo vivo en abundancia. Y va a ver cómo a usted se le empiezan a presentar las oportunidades y la vida le empieza a mejorar. Esté segura que cuando una persona quiere buscar un buen trabajo, lo encuentra. Esté segura que cuando una persona quiere buscar un buen negocio, lo encuentra. Esté segura que cuando una persona quiere descubrir el talento que usted tiene y pararse en ese talento, lo va a descubrir. Y en la vida usted tiene que ser muy buena para algo, porque usted nació con un talento especial que Dios le dio, igual que se lo dio a todos los seres humanos. Todas las personas tenemos un talento especial y el arte para triunfar consiste en descubrir cuál es ese talento. Puede estar en el arte, en el deporte, en los negocios, en la academia, pero descubra su talento y párese ahí y va a ver cómo en la vida a usted le empieza a sonreír y usted empieza a vivir en abundancia. Les habló Jorge Duque Linares y recuerde, tarde para cualquier situación que a usted se le presente en su vida, siempre con actitud positiva.
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2: Bien apreciados amigos, les habla Jorge Duque Linares haciendo este mensaje de motivación, este mensaje de superación personal para mejorar su calidad de vida. Les recuerdo la dinámica del programa, usted me escribe a mi correo electrónico jorgeduquelinares@hotmail.com y yo por aquí le voy respondiendo a usted el correo. Miren este correo, me dice: don Jorge, le solicito que por favor hable del alcoholismo y de la drogadicción. ¿Usted sabe por qué las personas son alcohólicas? ¿Qué es lo que busca una persona cuando se pone a beber? ¿Qué es lo que busca? Estar feliz mientras le pasa la rasca. ¿Qué es lo que busca el que consume drogas? Estar feliz mientras le pasa la traba. ¿Y sabe por qué pasa eso? Porque el espíritu lo tiene vacío. El espíritu está vacío. Entonces, cuando una persona tiene el espíritu vacío, busca sustancias externas para poder ser feliz. Pero cuando usted llena su espíritu de Dios, automáticamente es feliz. Entonces, cuando usted es feliz, ya no necesita sustancias externas para poder ser feliz. Mi recomendación: acérquese más a Dios. Es que miren, Dios es todo, Dios es todo. Cuando usted se acerca más a Dios y empieza a llenar su espíritu del amor de Dios, automáticamente solito empieza a rechazar las sustancias externas para ser feliz. ¿Por qué? Porque ya es feliz todo el tiempo. Todo lo que necesita es acercarse a Dios. Mi recomendación: escriba el Padre Nuestro todos los días. Cuando usted empieza a escribir el Padre Nuestro, lo va pensando, y cuando usted va pensando el Padre Nuestro, lo va interiorizando, y cuando lo va interiorizando, se va llenando de luz. A esa luz es a lo que se le llama carisma, y es la que le permite brillar con luz propia. Acérquese a Dios, puede ser de cualquier religión. Miren, yo particularmente creo que hay una gran diferencia entre la religiosidad y la espiritualidad, porque es que la espiritualidad nos acerca, la espiritualidad nos une, las religiones nos dividen. ¿Y por qué la espiritualidad nos une? Porque la espiritualidad dice que la única religión que existe en el mundo es el amor. Eso es lo que dice la espiritualidad: la única religión que existe en el mundo es el amor. En cambio, la religiones nos dividen. Yo en mi oficina tengo 24 personas, y quiero contarle, allá tengo cristianos, tengo testigos de Jehová que trabajan conmigo desde hace como 14 años, tengo unos que se llaman adventistas del séptimo día, llevan como 7 años, y quiere que le cuente, ellos no trabajan el sábado, no trabajan el sábado, en el contrato quedó que hay que darles el sábado libre, porque para los adventistas el sábado es como para nosotros el domingo, eso es sagrado. ¿Y sabe qué pasó? Que ahora a los otros les dio que por meterse en a esa, que para que les diéramos el sábado, y no, es que el sábado es el día que más trabajo tenemos nosotros. Entonces quiero decirle, las religiones nos dividen, la espiritualidad nos une, porque la espiritualidad nos dice que la única religión que existe en el mundo es el amor. Acérquese usted más a Dios, vaya al templo, cante, está importante cantar. Los cantos no son para Dios, Dios no necesita cantos, el canto es para uno, porque cuando usted canta, usted va liberando, va soltando todo eso que tiene adentro, que lo oprime, y que es lo que le permite a usted tener un espíritu libre, y los espíritus libres no se dejan oprimir, ni de las drogas, ni del alcohol. Les habló Jorge Duque Linares, y recuerde, para cualquier situación que a usted se le presente en su vida, siempre

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6: Hola, hola, familia de la mía. Espero que estén muy bien. Yo soy Tomás Castaño, se las dedico. Y este es un saludito para recordarles que los llevo en mi corazón, que los recuerdo mucho y que desde hoy me declaro un dabeibano más. 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
1: 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A esta hora, en este año, en este mes, en este día. 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José Antonio, necesito esta ayuda. José Antonio, necesito este número. José Antonio, ¿qué día es el que tengo que jugar? Pregunte cosas positivas. No vaya a preguntar qué le sucede al vecino, a la vecina. ¿A qué toman para la memoria? No. Aquí estamos, es la numerología exacta, inmediata. Por eso a esta hora quiero compartir con ustedes eso que yo he aprendido y lo comparto con ustedes totalmente gratis. 321-499-5271. ¿Qué es compartir? Es entregarle sin esperar nada a cambio. Yo le entrego a usted una solución. Yo le entrego a usted una solución inmediata, pronta, rápida, donde usted me escribe, me visita y le digo si le puedo ayudar, si no le puedo ayudar, le digo no. Así es, fácil, rápido. Así es con José Antonio. 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

0: por tu adiós.
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4: Luis Alzate.
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3: 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Vamos ya finalizando las campañas que directamente vamos teniendo. Este fin de semana vamos a estar en el municipio de San Vicente Ferrer para que la gente esté atenta y pendiente, y ahí vamos poco a poco culminando estas campañas. La invitación, seguirnos en redes sociales, estamos en YouTube, en TikTok y en Facebook. Nos encuentran como El Magazine de Jorgito todos los días, a las 8 en punto de la noche. Recuerden que Vida Natural siempre será el complemento ideal para tu vida.
9: Hemos llegado al final de este maravilloso programa por el día de hoy. Los invitamos todos los días en nuestras redes sociales, YouTube, Facebook, Twitter, TikTok, a las 8 de la noche. ¡Los esperamos!
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1: ¡Ay, no termina!

0: Vamos a anunciar cómo está la movilidad a esta hora de la tarde. Mucha atención a este mensaje, mucha atención. Les contamos cómo está la movilidad. Para todos los conductores, hay flujo vehicular moderado. Hay paso controlado a un carril en los siguientes puntos del corredor vial. En la variante de Fuemia, en la unidad funcional 2, en el punto de referencia 6+400. Recuerden que este lugar también se conoce como PK 10+400 en el municipio de Dabeiba. Paso controlado a un carril en el día y en las noches cierre preventivo desde las 6 de la tarde hasta las 6 de la mañana. En el punto de referencia 28+000 en la unidad funcional 1, entre Uramita y Dabeiba, sector túnel falso, hay paso controlado a un carril con controladores viales. Punto de referencia 20+800, punto de referencia 20+800, unidad funcional 2.3, sector Río Verde, municipio de Dabeiba. Por trabajos de mantenimiento tenemos paso controlado a un carril con controladores viales. En el punto de referencia 109+000 en la unidad funcional 2.3, sector La Cerrazón, municipio de Dabeiba. Por trabajos de mantenimiento tenemos paso controlado a un carril con controladores viales. Punto de referencia 8+095, punto de referencia 8+095, sector Puente El Guineo, entre los municipios de Chigorodó y Mutatá. Por actividades de mantenimiento tenemos paso controlado a un carril con controladores viales. Se recomienda acatar las indicaciones de los controladores viales. En el punto de referencia 87+300, en la unidad funcional 4, sector Tascón, en el municipio de Dabeiba. Hay entrada y salida de volquetas. Se recomienda acatar las indicaciones de los controladores viales. Hay actividades de mantenimiento, limpieza de obras y cunetas en diferentes puntos del Cañón de la Llorona, entre los municipios de Mutatá y Dabeiba. Se recomienda acatar las indicaciones de los controladores viales, conducir con precaución. Punto de referencia 87+751, en la unidad funcional 4, sector Tascón, municipio de Dabeiba. Paso controlado por volcamiento de vehículo de transportador de carga. Repito, este punto importante. Punto de referencia 87+751, unidad funcional 4, sector Tascón, municipio de Dabeiba. Hay paso controlado por volcamiento de vehículo de transportador de carga. Se recomienda acatar las indicaciones de los controladores viales. Contamos con lluvias entre el municipio de Mutatá y Dabeiba, unidad funcional 4. Para el resto del corredor vial tenemos cielo despejado. Se recomienda a los usuarios de la vía conducir con precaución y respetar los controles de tráfico realizados para garantizar su seguridad. 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Nos llega información social a esta hora de la tarde. Lo que está sucediendo, dice acá, es que yo soy de acá, de Urama. Ayer venía en el trayecto del puente de Urama a Cruces y se me perdió una cajita rosada que contiene, venían ahí unas joyas. Entonces están buscando estos bienes, es muy importante. Habían unas joyas de alto valor. Para ver si usted de pronto las encontró, las tiene en su poder, se puede comunicar al teléfono 313-607-3550. Les voy a repetir el teléfono despacio. Si alguien tiene una cajita rosada donde iban unas joyas de alto valor, esto fue entre el puente de Urama a Cruces. El teléfono, si usted las encontró, si usted las tiene en su poder, es el 313-607-3550. Hay muy buena gratificación para quien las devuelva. Es muy importante para su dueño. El teléfono, 313-607-3550. piden el favor de que devuelvan esta cajita rosada que contiene unas joyas de alto valor, alhajas, pues, ¿cierto? Se extravió más o menos entre el puente de Urama a Cruces en la noche anterior. Esto fue anoche. Entre las 6, 8 de la noche, más o menos, en ese horario, se extraviaron entre el puente de Urama a Cruces en Dabeiba. Si alguien encontró esta cajita rosada que contiene joyas de alto valor, puede comunicarse al teléfono 313-607-3550. Se lo voy a repetir despacio para que lo copien y se comuniquen, hagan la devolución de estos bienes importantes y obtengan una muy buena recompensa económica. 313-607-3550. Estas alhajas no las van a recibir en ninguna joyería, ninguna prendería, no se pueden vender. Entonces es muy importante hacer la devolución. 313-607-3550. Hay muy buena gratificación para quien se haya encontrado o tenga en su poder esta cajita rosada con las joyas de alto valor que se han extraviado, más o menos entre el puente de Urama a Cruces, aquí en Dabeiba. 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Son joyas de alto valor, están en una cajita rosada. Se han extraviado en la noche anterior entre el puente de Urama a Cruces y hay muy buena recompensa económica para quien las devuelva. Seguimos escuchando La Mía Colombia, 3 de la tarde, 40 minutos. Aquí está Tomás Castaño.
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mucha atención. Les contamos cómo está la movilidad. Para todos los conductores, hay flujo vehicular moderado. Hay paso controlado a un carril en los siguientes puntos del corredor vial. En la variante de Fuemia, en la unidad funcional 2, en el punto de referencia 6+400. Recuerden que este lugar también se conoce como PK 10+400, en el municipio de Dabeiba. Paso controlado a un carril en el día y en las noches, cierre preventivo desde las 6 de la tarde hasta las 6 de la mañana. En el punto de referencia 28+000, en la unidad funcional 1, entre Uramita y Dabeiba, sector túnel falso, hay paso controlado a un carril con controladores viales. Punto de referencia 20+800. Punto de referencia 20+800. Unidad funcional 2.3, sector Río Verde, municipio de Dabeiba. Por trabajos de mantenimiento, tenemos paso controlado a un carril con controladores viales. En el punto de referencia 109+000, en la unidad funcional 2.3, sector La Cerrazón, municipio de Dabeiba. Por trabajos de mantenimiento, tenemos paso controlado a un carril con controladores viales. Punto de referencia 8+095. Punto de referencia 8+095. Sector Puente El Guineo, entre los municipios de Chigorodó y Mutatá. Por actividades de mantenimiento, tenemos paso controlado a un carril con controladores viales. Se recomienda acatar las indicaciones de los controladores viales. En el punto de referencia 87+300, en la unidad funcional 4, sector Tascón, en el municipio de Dabeiba. Hay entrada y salida de volquetas. Se recomienda acatar las indicaciones de los controladores viales. Hay actividades de mantenimiento, limpieza de obras y cunetas en diferentes puntos del cañón de La Llorona, entre los municipios de Mutatá y Dabeiba. Se recomienda acatar las indicaciones de los controladores viales, conducir con precaución. Punto de referencia 87+751, en la unidad funcional 4, sector Tascón, municipio de Dabeiba. Paso controlado por volcamiento de vehículo de transportador de carga. Repito, este punto importante. Punto de referencia 87+751, unidad funcional 4, sector Tascón, municipio de Dabeiba. Hay paso controlado por volcamiento de vehículo de transportador de carga. Se recomienda acatar las indicaciones de los controladores viales. Contamos con lluvias entre el municipio de Mutatá y Dabeiba. Unidad funcional 4. Para el resto del corredor vial tenemos cielo despejado. Se recomienda a los usuarios de la vía conducir con precaución y respetar los controles de tráfico realizados para garantizar su seguridad. 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Nos llega información social a esta hora de la tarde. Lo que está sucediendo, dice acá, es que yo soy de acá, de Urama. Ayer venía en el trayecto del puente de Urama a Cruces y se me perdió una cajita rosada que contiene, venían ahí unas joyas. Entonces están buscando estos bienes, es muy importante. Habían unas joyas de alto valor. Para ver si usted de pronto las encontró, las tiene en su poder, se puede comunicar al teléfono 313-607-3550. Le voy a repetir el teléfono despacio. Si alguien tiene una cajita rosada donde iban unas joyas de alto valor, esto fue entre el puente de Urama a Cruces. El teléfono, si usted las encontró, si usted las tiene en su poder, es el 313-607-3550. Hay muy buena gratificación para quien las devuelva. Es muy importante para su dueño. El teléfono, 313-607-3550. Piden el favor de que devuelvan esta cajita rosada que contiene unas joyas de alto valor.
Alhajas, pues, ¿cierto? Se extravió más o menos entre el puente de Urama a Cruces en la noche anterior. Esto fue anoche, entre las 6-8 de la noche más o menos, en ese horario se extraviaron entre el puente de Urama a Cruces en Dabeiba. Si alguien encontró esa cajita rosada

0: ninguna prendería, no se pueden vender. 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Son joyas de alto valor, están en una cajita rosada. Se han extraviado en la noche anterior entre el puente de Urama a Cruces y hay muy buena recompensa económica para quien las devuelva.
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0: Todas las presas de la mía son buenas. Bienvenidas y bienvenidos a la cantina. 4:18. Darley Pozo, Eugenia Quiroz.
1: Buenas tardes.
2: Hoy estoy motivado, estoy feliz, contento.
0: Porque ganó Argentina,
2: ganó,
0: yo sabía.
2: Argentina.
1: Ay, no, ya, yo no quiero.
2: Yo sé que muchos le van, ahorita le irán a España, sí, pero bueno, Argentina es el representante del continente y pues, no sé.
1: Sentimiento bueno. Porque ya es bueno que otro equipo sea campeón mundial.
2: Pero por lo que estaba revisando por acá en las fichas técnicas, Argentina no ha quedado tantas veces campeón a nivel mundial.
1: Sí, yo sé que sí.
2: Lleva apenas 3 Copas del Mundo FIFA en la historia, pues, ganadas. En el año 1978, como anfitriona, con Mario Kempes, eso hace añísimos. En el año 1986 en México, liderada por Diego Maradona.
1: Que fue la manito de Dios.
2: Creo que fue en ese mundial.
1: En ese mundial.
2: Y en el año 2022, después de pandemia en Qatar, desde la mano de Leo Messi, que hoy también hizo su aporte con asistencia, el último gol que se fue el del 2-1. ¿Cómo se remonta a Argentina hoy?
0: Imagínate, pues, a últimos minutos.
1: A último minuto, así fue el partido pasado. 20 minutos y echó 3 goles en un momentico.
2: ¿Es coincidencia, es ayuda o ustedes qué consideran también?
1: Ay, no, yo no sé.
2: No
1: caso
2: sé.
1: Caso tal es que yo no sé. Pero bueno, de todas maneras, bueno, bendiciones y bueno, nuestro país.
2: Deme aquí usted, no sé qué dirán los oyentes, pero deme el campeón para usted en esta
1: España.
2: En este mundial, España.
1: España.
2: España. ¿Cuánto queda ese partido?
1: Reñidito por ahí. 1-0.
2: No se van a penales. Usted dice que lo 1-0 gana España.
1: 1-0 ganando España.
2: España, así como jugó Argentina hoy, ¿sí será que España aguanta esa arremetida de Argentina como lo hizo hoy?
1: Ay.
2: Es que España hoy se puso la camiseta.
0: Ay, ay, ay, ay.
2: España hoy se puso la camiseta.
0: Está dando hambre.
1: Bueno, listo.
2: ¿Y Rubén? ¿Qué dice Rubén?
0: Yo digo que por ahí 3-1.
2: ¿Gana España?
0: Sí.
2: Otro español. Otro españolete.
1: Tío, el domingo gana España.
2: Ah, tío, ¿vas a buscar nacionalidad?
0: Yo no sé, que gane el que sea la final.
1: Caso tal. Buenas tardes, mis oyentes de la mía, que también es tuya, muy buena, buena, buena.
0: No me van a dar nada.
1: Bueno, ¿ustedes qué opinan?
0: Uno ahí, pues. ¿Qué
2: no,
0: gana? Nada. Genio, ¿usted qué gana? Genia.
2: Bueno, el fútbol sí trae emociones, sí.
1: Si
2: Colombia se fue, pues ya queda como, no sé.
1: Si yo digo los oyentes.
0: Aló, buenas tardes. Cuéntenos su opinión. 312-629-8740.
3: Hola, buenas tardes, locutores de la mía Colombia. ¿Cómo están? Espero que estén todos muy bien. Por acá llegando a la cantina mía.
2: Eso.
1: Bienvenida.
3: Un saludito a todos ustedes y los
2: Muchas
3: que
2: gracias.
3: Escuchan esa grandísima emisora.
1: Eso está bueno.
3: La foto de los dos.
2: Ese bueno.
3: Que sea una feliz tarde y muchas gracias.
2: Es,
3: y
2: les saluda bueno.
3: Un amiguito en Cocos Guayabito.
1: Ay, esa es Luceli. Luceli, una feliz tarde y que bienvenida.
2: Y ese temita es bueno.
1: Y ese saludito para ese amigo ahí en Coco de Guayabito de parte de Luceli. Claro que sí, Luceli.
0: Llegan mensajes de texto. Volaron a Inglaterra, qué mal, dice acá.
2: Qué mal, sí,
0: qué mal, dice.
2: Que yo no, es que están conmigo. Oye, ¿saben cuándo es la final?
0: Pero qué mal porque volaron a Inglaterra. Dice así.
2: Ah, qué mal.
0: Volaron a Inglaterra. Qué mal.
2: Ah, ya. Usted le puso acento y entonces ahí cambió la cosa.
1: Porque querían que ganara.
2: Que ganara Inglaterra.
1: Inglaterra,
2: sí. El equipo de Harry Kane.
0: Así estaba el hijo mío allá haciendo fuerza para Inglaterra. Yo no sé por qué.
2: O sea, que muchos están tristes hoy. De verdad.
0: Creo, sí.
2: Yo estoy contento. Bueno, la gran finalísima será este próximo domingo, 19 de julio. España-Argentina ya decidió 2 de la tarde va a ser el partido este próximo domingo y se termina la Copa Mundial por estos 4 años ya. Ya será en el 2030.
0: Hasta el 2030.
2: Hasta el 2030, otro Mundial.
0: Oiga, Darley, hablando de Mundial, ¿a usted no le parece Mundial?
2: Sí.
0: No, mentira, mejor no digo. No, mejor no voy a decir. Vamos a sonar la canción.
2: Vamos, esta es un tema. Hágale pues.
0: Mejor no digo lo que.
2: Sírvame alguna cosita ahí para que entremos entonces.

0: Son las 4 de la tarde, 26 minutos en La Mía, Colombia. 4 de la tarde, 26. 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
0: Mañana 16 de julio es la fiesta de la Virgen del Carmen, como dice la canción de Arley, ¿sí o qué?
3: ¿Cómo es que dice?
0: El 16 de julio es la fiesta de la Virgen del Carmen.
3: A usted veía ser cantante en Berruén, le salió igualito al cacique. Igualito. Oiga, eso va a estar muy bueno mañana, la verdad.
4: De verdad, sí. ¿Viste? No van a ir.
3: Y acá en Dabeiba somos bien creyentes de la...
4: De la Virgen del Carmen.
0: ¿Sabe cómo sí. me han pedido esa canción?
3: Sí.
0: Me la han pedido.
3: Es que la han pedido acá a la emisora.
0: Sí, claro, eso la están pidiendo ahora también y eso ya está sonando, claro.
3: Es que eso suena muy bueno.
0: Es que me da el favor y me suena la del 16 de julio, la fiesta de la Virgen del Carmen. Esa llama Mi Muchacho.
3: Mi Muchacho, sí.
4: Así, de verdad, así se llama.
3: Que tiene un pedacito pues ahí como la canción, pero la canción se llama El Muchacho como tal.
0: Sí, Mi Muchacho. Mi
3: Dijo
0: muchacho.
3: Por allá el 16.
0: Que dice, ese muchacho que yo quiero tanto.
4: Yo así, de verdad, vea como es de éxito, porque es demasiado éxito.
0: Claro.
4: Yo pensé que se llamaba La Virgen del Carmen.
0: No, vea.
5: Ese muchacho que yo quiero tanto
0: Ese que yo regaño a cada rato. Se llama Eugenia.
4: Oiga eso. Ay, Dios mío.
0: No mentira.
4: Bueno, así comenzamos. Así es que se comienza la cantina mía. Aquí en la mía, que también es tuya.
0: Con información, con avisos parroquiales, con noticias, con chiste ahorita más
4: tarde. Con recetas, con receticas.
0: Más tarde las recetas también, desde lueguito, vamos a ver cuándo. Darlay tiene información más amplia. ¿Mañana qué horas? ¿Cómo es la cosa?
3: Bueno, la programación de mañana, 6:30 de la mañana, primera misa en el templo parroquial. Se tendrá a las 11 de la mañana la salida hacia el túnel de la Llorona, a partir de las 12 del día la celebración de Santa Misa. No sé si vamos a retransmitir acá a través de la radio, usted nos dirá. Y luego a las 2 de la tarde la bendición de los vehículos acá en el parque principal.
0: Ah, en el parque, sí. Correcto. Eso va a ser una bulla impresionante.
4: Ay, pero eso va a ser muy lindo. ¿Sabe por qué? Porque es que pues, le ponen bombas, ponen cintas. Y ante todo, pues, la llevan la matrona.
3: Globos, bombas así de...
4: Bueno, eso, bueno, globos.
0: Sí. Porque bomba, imagínese, no, más...
4: Más bombas.
3: No hablemos de
4: más globos, y de verdad que es amarillo y azul, ¿es cierto? Es así, amarillo, azul y café.
3: No, el distintivo de la Virgen María es el café.
0: Ah, sí.
3: Sí.
4: Pero
3: pues, bajo esa vocación.
4: Por eso, pero...
3: La Virgen del Carmen. Es como un beige, algo bonito
4: eso,
3: con café.
4: Como un cafecito.
3: Pero es beige con café. Café, ese es café.
4: Y entonces el azul y el amarillito.
3: No, ese es otra vocación. Otra vocación. Porque
4: bueno,
3: hay varias vocaciones para la Virgen María.
0: Mañana vamos a ver este pueblo lleno de toda clase de vehículos hacia el túnel.
3: Muchos, los invitamos desde ya, sí. Que sea una caravana grande, enorme.
4: Y que se vea chévere, de verdad que sí, muy rico.
3: Que sea muy bonito.
4: O sea, se ve muy bonito y ya, no sé, el gremio de conductores.
0: Claro, muchas escaleras, ellos, camiones.
3: Ah, bueno, sí.
4: Ya el gremio de los conductores, ellos siempre tienen como la costumbre reunirse.
3: Ellos lo preparan, correcto.
4: Hacer su sancocho y hacer su integración como tal.
3: Y la imagen la organizan sobre una carroza bien bonita, un vehículo,
4: una
3: algo chévere,
4: sí.
3: Los pitos y todo el ambiente de la gente mañana.
4: Bueno, entonces,
0: nos vamos despacio pues para que lleguemos bien allá relajados con todos los pitos y cornetas, porque si arrancamos así de aquí para abajo,
3: no tiene gracia. Sí. Y la avenida también, que el recorrido también es muy bonito.
4: Sí, entonces, pero de verdad que sí. Entonces, a todos los oyentes que están en esta hora conectaditos con los 104.4, ya saben pues que la invitación está abierta para que vayan, también los bendigan, claro.
0: Genia, ¿ustedes saben por qué es en el túnel de la Llorona donde se realiza esta cosa?
3: Buen punto. Sí.
4: Eso, buena pregunta.
3: ¿Por qué aquí?
0: ¿Por qué en el túnel de la Llorona? ¿Por qué? A ver qué oyente sabe. Si don Oscar nos está escuchando, que don Oscar sí debe conocer la historia.
4: Bueno, dejemos esa pregunta aquí en mesa de trabajo.
3: Algo chévere, por ejemplo, en Peque lo hacen desde un sector que se llama El Chocho, el famoso Chocho, que es llegando a una vereda que se llama Guayabal, donde están los termales. Más o menos como a 20 minutos de la zona urbana. Pero se hace no la fecha como tal, sino que lo dejan para el fin de semana. O sea, sería día sábado. Allá hacen cabalgata y van todos los vehículos.
4: Sí,
3: motos,
4: qué chévere, muy bonito. Ay. Debe ser muy bonito.
3: Sí,
4: ¿no?
3: Es bonito.
0: Vení, ¿será por qué, hombre? Por zona de accidentalidad en años atrás, de pronto en ese lugar. Porque
4: bueno,
0: como la de los conductores, aquí en el túnel de la Llorona, yo sé porque hay muchos vehículos, pues, no pudieron pasar y quedaron allá abajo en el río, claro. Zona de alta accidentalidad en años atrás. Pienso yo, pues, por
4: opinar. O por la peña que constantemente mantiene fluida de agua. Pues por eso será.
0: No sé, y como es de conductores también, ¿cierto? Ellos son, pues, los conductores.
4: O sea, ustedes saben que ¿cómo se dice eso, Darley y Rubén? ¿Cómo se dice eso cuando hay, hay mucha accidentalidad, sí, pero ¿cómo se le dice?
3: Mucho estrellamiento.
4: No. Mucho tabú o mucho
0: ataúd.
4: No, tabú. Mucho tabú sobre esa, porque miren que anteriormente solamente cabía un solo carrito.
0: Y eso unas penas, porque es que eso sí es un...
3: Es que ese cañón de la Llorona se ha tenido mucho
0: claro.
4: Bueno,
0: es que antes no era por el túnel, era por una esquinita del túnel, y obvio los vehículos iban al río, es zona de alta accidentalidad.
3: Ah, bueno, ahí sí, el término correcto.
0: De pronto pienso yo no sé si es por eso exactamente que han seleccionado ese lugar.
4: Pero verdad que eso sí tiene historia.
0: Claro, mucha.
4: Bueno, entonces que algún oyente que llame o los oyentes
3: que sepan
4: la historia del túnel de la Llorona.
0: Al menos de acá de Abaiba, ¿por qué se celebra la misa allá, la Virgen del Carmen, en el túnel de la Llorona? ¿Por qué? Yo opinaría y pienso, pues, no sé si esté en lo correcto, que es porque ese fue un lugar de alta accidentalidad en años atrás.
3: Bueno, el caso es que también hay una imagen de la Virgen.
0: Entonces, también por eso, pues,
3: sí, ahí,
0: por protección a los conductores, me imagino.
3: También, el recorrido también está bueno, está cerca.
0: Ah, no, es bueno, ahorita es bueno. Está perfecto. Ahorita
3: es bueno,
0: está excelente, sí.
3: Es bueno.
0: Vamos a comercial, ya regresamos, ahorita venimos con noticia.
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0: ¿De qué manera te olvido, Vicente Fernández? Lo recordamos en la cantina mía. Sírvase una. Vaya sirviéndose una, ingenio, usted también.
1: Ay, qué rico.
0: Mientras estamos...
2: A mí una gaseosita, una gaseosita.
1: Sí. Ah, no sé, sí, también. A usted no le gustan los embellecedores.
2: A mí no, no, eso no. Pero decime de alguna con sabor a taramindo. ¿Cómo se llama eso?
0: Taramindo.
1: Taramindo.
2: Es muy buena, está muy buena, es muy bueno.
0: Bueno, ahí está, pues vean.
2: Ese.
0: Genia, nos vamos con noticias. ¿Qué está pasando en el mundo aquí en La Mía, Colombia?
1: Oído a esta.
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0: Activamos el radar para darle paso a la sección Oído a esta. No, es que Genia no está concentrada, ya vi.
1: No, pero sí, otra vez.
2: Cortín.
1: Oído a esta.
0: Ahora sí, ahora darle sí. La noticia.
2: Les tengo información local. En las últimas horas, con profundo pesar, se despide a uno de los personajes más reconocidos e inolvidables del pueblo del municipio de Frontino, el señor José Guillermo Gaviria Pulgarín, más conocido simplemente con el seudónimo de Gallina, un sobandero, componedor de composturas y huesos desencajados, dejando un enorme vacío en la memoria y el corazón de varias generaciones en Frontino. Hablar de don José Guillermo Gaviria Pulgarín, conocido como Gallina, es hablar de solidaridad, humanidad y servicio. Durante casi 50 años, las puertas de su hogar permanecieron abiertas para recibir a quienes llegaban con un esguince, una luxación, una dislocación o cualquier lesión que les impedía continuar con su normalidad. En Frontino se volvió una frase casi obligada: vaya allá donde Gallina, que él lo cuadra. Esa era la recomendación que pasó de boca a boca hasta convertirlo en una verdadera leyenda viviente. Por sus manos pasaron miles de personas provenientes no solamente de Frontino, sino de diferentes municipios del occidente antioqueño y de otras regiones del departamento. Muchos encontraron en él el alivio que buscaban después de recorrer consultorios y hospitales. Otros recuperaron la esperanza gracias a la experiencia y el conocimiento empírico y a la dedicación con la que ejercía el oficio que la vida le puso en sus manos. Más allá de sus habilidades para componer con fuerza, como él mismo llamaba a su técnica Gallina, será reconocido por su sencillez, su trato amable y su disposición permanente para ayudar sin importar la condición económica de quien tocara su puerta. Su legado trasciende cualquier reconocimiento porque quedó grabado en la gratitud de quienes recuperaron la movilidad, mitigaron su dolor y simplemente encontraron en él la solución a su problema de salud. Con su partida se va un hombre que hizo parte de la historia cotidiana de Frontino. Sin embargo, permanecerá vivo en el recuerdo de todas las personas que alguna vez fueron arregladas por sus manos y que hoy lo despiden con inmensa gratitud. Paz en la tumba. Y también nuestro mensaje de solidaridad con toda la familia de el señor José Guillermo Gaviria Pulgarín. ¿Cuántos huesos no me sanó? ¿Cuántos huesos no me compuso, me alivió?
0: ¿A usted?
2: Bastantes. Tobillo, dedos de las manos, dedos de los pies, rodillas. Yo que juego fútbol, pues permanecía. Mucha gente de Cañas Gordas, ya me lo encontraba.
0: ¿En
2: ¿Para
0: serio?
2: ¿Dónde va? ¿Para dónde va? ¿Para dónde va?
1: Gallina,
2: le estoy haciendo aquí fila.
1: Si ven, muchachos, que esos seudónimos, en todo pueblo hay un Gallina. Aquí también tenemos nuestro Gallina, pero ese sí, no compone.
2: Don José sí tenía esa habilidad y mucha gente lo recuerda. Ya estaba muy enfermito ya, y ya sus últimos días, pues lamentablemente, pues no en una condición física muy buena. Pero bueno, así es la vida.
1: Pero qué rico, ¿no?
0: También falleció en el día de ayer el colega, el locutor Fernando Echavarría, alias el gurú del sabor.
2: ¡Ah, caramba! Fernando muy conocido Echavarría. En sí, una época, conocido, en sí. Medellín, lo escuchamos en emisoras como...
1: Muy...
2: Rumba, ¿cierto?
1: En Rumba Estéreo,
2: ¡ah,
1: sí,
2: caramba!
0: Estuvo en Estrella también. Estuvo en Alegría.
1: El gurú del sabor.
0: Estuvo en Alegría, estuvo en Fiesta de RCN.
2: Claro, muy
0: él famoso. Aportó mucho a la radio y aunque él no hacía controles, no movía equipos, él escribía en sus cuadernos toda la programación, las ideas, en creatividad y ponía su voz para alegrar a toda el área metropolitana.
2: Se murió ayer, el gurú.
0: Cáncer de páncreas.
2: Ah, algo natural.
0: Sí, él dijo que a él le dijeron literal que tenía solución, que se sometiera a unos tratamientos, que pues había una gran probabilidad.
2: Que había solución.
0: Sí, hay solución. Sí. Páncreas, dijo. No, DJ, ya no hay nada que hacer. Todo pasa por algo y ya, así literal.
2: Ah, bueno.
0: No, wow. DJ, lo que tiene que pasar, pasa. Él era muy tranquilo en ese sentido. Y pues se relajó y dijo, no, bueno, ya, eso es lo que tiene que pasar, no me preocupo.
2: Creo que muchos, ay, en una época cuando visitábamos Medellín, pues Rumba ha sido una de las emisoras más...
1: las más tradicionales.
2: Más sonadas en Medellín, sí. Y escuchábamos al famoso gurú.
1: El gurú del sabor.
2: Ya, tenía una forma de reír muy bacana, y recuerdo, sí.
0: Ya Rumba ya no existe hace ratos.
1: ¿De verdad?
0: Rumba se acabó hace ratos.
2: ¿Cambió de rol o de nombre?
0: Nombre,
2: o,
0: ya no.
2: ¿O cerraron?
0: Ya no. Cerraron hace rato. Uy, hace buen rato Rumba, en el país, Rumba ya no.
1: Wow. ¿Cuánto no crecimos escuchando cuando íbamos de paseo a Medellín?
2: Claro.
1: La Rumba. Ay, claro. Y uno venía hablando.
0: Él fue el de la frase, la Rumba me llama.
2: La Rumba me llama.
0: Él fue el de la frase, R-U-M-B-A, Rumba la más pegada.
2: Sí.
0: Él fue el que metió el reggaetón a Medellín.
2: Sí, señor.
0: Fuerte en esa emisora.
2: Sí, señor.
0: El gurú del sabor. Fernando Echavarría.
2: No sabía tampoco ese nombre.
1: Tampoco sabía que se llamaba así.
2: Pero siempre lo he conocido con la chapa del gurú.
0: Yo le hice controles 15 días en Medellín en una emisora que llamaba Alegría.
1: ¿Sí ve?
2: Tuvo ese privilegio.
1: ¿Sí ve que nuestro jefe?
0: Por eso le decía que él andaba siempre con sus cuadernos, una mochilita, sí, con su pañuelita aquí en la cabeza.
1: Sí, y como un gurú.
0: Un puntico aquí en la mitad que se ponía en la frente, entre los ojos se ponía un puntico como un tercer ojo. Sí. Y era DJ, ¿qué más? Y todo hablaba así, y siempre escribiendo, y esta es la programación para hoy, y unas listas largas, y con unos stop, todo manual. Entonces, por eso el gurú se nos fue, Fernando Echavarría. Okay. Pasa en su tumba y pues ha dejado un gran legado, porque yo también le aprendí cositas allá en esos pocos días. En fin, hay que ser...
2: Qué bueno, ahí estaba la noticia de la tarde.
0: Esa es la noticia de la tarde.
1: La noticia de la tarde.
2: Oído a esta.
1: Oído a esta.
0: Y es triste, pues, o bueno, triste para algunos, para otros que entienden que hay que evolucionar, qué bueno... Y eso pues es muy relativo. Para unos, ay, qué bueno, vea, evolucionó, ya se adelantó en el camino de...
1: Se nos adelantó en el camino, sí, como se dice.
0: Y otros, pero, no, pero ¿por qué? Se nos tenía que ir.
1: Bueno, eso es nuestro ciclo.
2: Si cambia de vida, o sea, si muere, sí mejora, o sea, sí va para algo mejor.
0: Yo creo que
2: tengo esa creencia.
0: Hay una evolución, sí.
2: Es cierto, sí, es cierto. Entonces,
0: eso no es que todo acabó ahí como ya y ya. Entonces, no, porque dígame para... Es que este cuerpo no sale de acá. Lo espiritual, el alma, no salen de este planeta, pienso yo. Todo tiene que evolucionar. Igual son creencias, es muy relativo. Cada quien
2: y cada quien tiene su opinión.
0: Sí, sí.
1: Oiga, con mucho respeto. Oiga, muchachos. Saludemos.
2: Muy bueno, hombre.
1: Saludemos.
0: Hace ratico no escuchaba genial esto, escuchen.

Cristina mía, póngame pues algo para ese despecho que traigo atorado en el pecho.

4:56 minutos en Dabeiba. 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Ya venimos con chistecito.

0: de los 15 años de ella. Y es de corona y el otro dice mis grados. Una manilla que es de hilo rojo y es un San Miguel Arcángel. Iban metidas en una caja de unas gafas. Una caja de unas gafas. La cajita es rosada. Y también llevaba las gafas.
1: ¿Pero se perdieron acá andaba y va?
0: Sí, esto fue entre el puente de Urama a Cruces.
1: Para ir a buscarlas.
2: Ay, santo Dios, por Dios.
0: Entre el puente de Urama a Cruces. Ve, ahí se puede ver. Las vamos a publicar en el Facebook también y en los estados de WhatsApp de la mía. Si alguien las ha visto, las tiene, las encontró. Esto fue ayer más o menos a las 7 de la noche. No,
1: pero yo creo que si alguien se las encontró.
2: Hay buena gratificación, Rubén, por
0: eso. Hay muy buena gratificación.
1: La cajita es grande. Qué bueno.
0: Bueno, ya están de todas maneras para que tengan conocimiento. Todas las prenderías, las joyerías.
1: Sí, señor.
0: Están alarmados porque pues no pueden comprar estas alhajas.
1: Esto se llama receptación.
0: Es correcto. Entonces.
1: Bueno, ¿hay algún número telefónico al cual les puedan reportar?
0: Sí,
1: o,
0: hay un teléfono. Sí. El teléfono es 313-607-3550. Ahí se lo voy a repetir. 313-607-3550. Pueden llamar ahí. Iban en una... ¿En una qué? En una cajita más o menos rosada, es la cajita de las gafas, ahí estaban las gafas también. Se les cayó hasta unos zapatos, y los zapatos sí los encontraron porque se devolvieron.
2: Ay, santo
0: la muchacha
2: Dios.
0: Es de Urama.
1: Sí.
0: Entonces es muy importante que le devolvamos estas cositas con tanto esfuerzo que se han conseguido. Claro. Y pues lo ajeno para su dueño es bueno, hagamos esa labor social, encontrémoslo, sí, devolvámoslo. Y gánense la comisión ahí, la bonificación, el dinero que les van a dar de recompensa por devolverlo.
1: A mí también se me perdió una joya.
2: Ay,
1: una
2: qué olla. Pecado.
1: Sí.
2: ¿Con almuerzo?
1: Con almuerzo.
2: Ay, ¿sí ve? ¿Para qué se ve para otro lado?
1: La estoy buscando.
2: ¿Sí ve? ¿Para qué se ve para otro lado? Oiga, de verdad, usted que está escuchando este anuncio, si usted lo vio, usted lo tiene, colabore, de verdad que tiene muy buena gratificación y para su dueña, tiene un valor mucho más.
0: Ya vamos a publicar por acá en el Facebook y estados de WhatsApp para que los vean y vean el teléfono. Pero el teléfono se lo voy a repetir. Si alguien los tiene y nos está escuchando, es 313-607-3550. Anótenlo, llamen si usted lo tiene. O si sabe quién, informe. 313, lo repito, 313-607-3550. Ahí está por la información. Ya volvemos en la mía.
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0: Llegamos con humor, el chistecito con Lolo. ¿Qué chiste nos tiene hoy, Lolito?
1: Hombre, ¿usted quiere saber cuál es el colmo de un electricista? El colmo de un electricista es no poderle seguir la corriente a la novia. Porque pronto lo coge la corriente de la luz. Ay, qué chiste tan bueno.
2: Qué chiste tan maluco, y puta. Ay, madre.
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4: Vale, pues con tantos puentes, hombre, el puente pasado, una fiesta de animales. Hasta los animales les dio por parrandear, iban todos los animales ahí para la rumba, el león con la melena bien peinada, el mico, mejor dicho, con las uñas bien arregladas. Cuando vio el sapo por ahí, ya vea que pasaban los animales para la fiesta, y le pregunta el sapo, ¿para dónde van? Y le dice el mico, le dice, vamos para una fiesta. Pero la fiesta están invitados todos los animales, menos los que tienen la boca grande. Y dice el sapo, oh, puisito cucurilo.
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5: Oiga, ya estuvo bueno.
0: Sí, ahí estaba Alma Flaca, humorista de la mía Colombia, Alma Flaca con el chistecito. Ahora sí, ¿quién se viene ahorita?
5: Ay, yo quiero saludar.
0: Ah, saludí, hágale,
5: bueno,
0: genial.
5: Un saludito a los que vienen llegando a conectarse con los 104.4 FM, a los que vienen de trabajar. Bueno, un saludito para ellos, bienvenidos a la cantina mía, bienvenidos todos los que están en la meseta, con todos ahí pegaditos con los 104.4. Y sabe a quién también quiero saludar. A todos los que nos están oyendo por la página web, por la www.lamia.com.co. A Hernando Alguino. Hernando, muy buenas tardes para ti. Un saludo muy especial y caluroso de aquí de la mía, que también es tuya.
0: Hernando Alguino está en Medellín, ¿cierto?
5: Él está en Copacabana.
0: Ah, en Copacabana.
5: Sí, bueno, él es un fiel oyente de nosotros.
0: Eso está bien, Hernando Alguino, es para gozar y disfrutar.
5: ¿Desde principio?
0: De principio a fin.
5: ¡Ay, qué rico! Oye, y también saludito en Buenos Aires, La Bomba. También en Alfonso López, en el barrio de Mejoras Públicas. Es que en Santa Fe de Antioquia, Lucélix, sí. En San Jerónimo también, acuerde que tenemos también oyentes. También tenemos oyente en Cali. Ayer nos escribieron desde Cali.
0: Por ahí están pegados también a la señal de internet, lamia.com.co. Bueno, en España.
5: En España y también en Currulao. Acuérdense que también tenemos oyentes en...
0: Currulao es corregimiento de Turbo.
5: Sí.
0: Ahí está.
5: Sí, señor. Sí, señor.
0: Y bueno, venimos ahorita con más notas curiosas también de la tarde en la cantina mía.
5: En la cantina mía, cantina al hombro.
0: Próximamente cantina al hombro. Ya saben para dónde nos vamos a ir. Ahorita les decimos.

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0: no me digan nada de eso. A mí no me digan nada, nada.
1: Pero ¿cómo que no?
0: No, no, no, respéteme, respéteme.
2: Ey, muchacho, acá en la cantina, orden, orden.
0: Respétame en el favor, a mí no me digan nada, nada.
1: Se emborrachó la policía, mano. Dale, se emborrachó la policía.
0: A mí no me digan nada de nada.
2: Se emborrachó el dueño de la cantina, le.
1: No, no, muchachos.
0: No, ya perdió Argentina, ya perdió.
2: No, no, Argentina
0: ganó.
2: Ganó.
0: Ah, a mí no me digan nada, a mí no me digan nada.
2: ¿Sabe, Raco, porque Argentina ganó?
1: Oiga, yo les tengo un invitado especial.
0: Dylan, hola.
2: Está también Dylan, más tarde. Aburrido que caballo en un balcón.
0: Dylan, ganó Argentina, bravo, eso, eso, ¿cierto? Hábleme al micrófono ahí cerquitica. ¿Está contento porque ganó Argentina?
3: No.
0: ¿Por qué no?
1: ¿Por qué no, Dylan?
0: Sí, es de acá de América, ¿cierto, Darley?
1: Sí, sí, señor. Es de Sudamérica.
0: ¿Sudamérica?
2: Claro. Sí, es Sudamérica.
1: ¿Sudamérica?
0: Claro. Ah, bueno.
3: Latinoamérica.
0: Hábleme ahí al micrófono. ¿Cómo?
3: Latinoamérica.
1: Es latinoamericano, pero está en el continente de Sudamérica, donde está Colombia, Brasil, Venezuela,
3: Uruguay,
1: Paraguay, eso, exacto, y Chile.
2: ¿Y va a ganar el Mundial Argentina?
3: No.
1: No, ¿cierto que no?
0: ¿Y usted por qué sabe que no va a ganar?
3: ¿Por qué no?
0: No, no, hay una razón, ¿por qué no va a ganar? Si son buenos.
3: Porque España es mejor.
1: Eso.
2: No, España la vio muy cruda el partido pasado, no le da para ganarle a Argentina. Lo que Argentina mostró hoy, ese juego de Messi, hoy enganchado, no gana. Dylan,
1: bueno,
2: no sé qué piensa.
1: Dylan, ¿usted qué opina de Messi? Que es y en este momento es el mejor goleador a nivel mundial, ¿cierto?
2: Sí, es goleador.
3: O sea, Cristiano Ronaldo.
1: No, pero
2: ¿cuántos tiene Cristiano?
3: No, es más de 970 goles.
1: Sí. ¿Cómo?
2: Pero en el mundial.
1: No, en el mundial, papi, en este certamen.
2: Messi.
1: El Messi.
3: Messi.
2: Sí.
3: Messi tiene 23 y Mbappé 22.
1: Uh-huh. Wow.
0: Sí, sí.
2: Es por poquita la diferencia, pero sí, Messi lleva ventaja.
1: Dylan, ¿y usted cómo sabe todo
0: pero
1: eso?
0: Pero si es eso así, Darley, usted sí sabe eso.
2: Claro, claro.
0: ¿Así lo que le está diciendo es?
2: Pues así, tan exacto, wow.
0: Ah, es que Darley. ¿Cuántos goles dice que tiene quién?
3: Messi 23 y Mbappé 22.
0: Vamos a preguntarle por acá. ¿Cuántos?
2: Pero él es de los mundiales, o sea, de todos los mundiales donde han participado, ¿cuántos tiene?
1: Ah, bueno, listo.
2: Pero en este mundial la cifra está por 9, creo, 9. 9 tiene Messi, 9, 8 tiene.
1: Pero yo quiero decir algo.
2: Sí.
1: Cristiano Ronaldo.
0: 8 goles. Messi lleva 8 goles.
2: Ocho,
0: hasta
2: lleva 8.
1: O sea que es el goleador.
2: Y Mbappé. ¿Cómo está la lista de goleadores del mundial, verdad?
0: ¿Y Mbappé?
2: Mbappé.
0: Mbappé.
2: Sí.
3: Con M.
2: Kylian.
0: Con M.
1: Mbappé. Mbappé.
0: Mbappé.
2: Sí, señor.
0: 8 goles también.
1: Ah, está igual que Messi.
0: Sí, pero Lionel Messi de Argentina, 8 goles, 4 asistencias. Kylian
2: sí,
0: Mbappé
2: sí.
0: Francia, 8 goles, 3 asistencias.
2: ¿Quién más le sigue ahí?
0: No, yo miro a ver acá.
2: Porque debe haber una lista de los goleadores que entre ellas está también.
1: O sea que
2: Haaland.
1: En este certamen Haaland. De la FIFA están. Va,
0: porque es que
1: Mbappé.
0: Yo de fútbol sí sé y me encanta.
3: Y creo que está Lamine Yamal.
0: Sí, vea,
2: Yamal
0: aquí
2: también está
0: sí. Erling Haaland.
3: Haaland.
1: Eso, así es.
2: Haaland para dónde, Rubén. Haaland para dónde.
0: 7 goles. Y ah, sí, cero, 7 goles. Cero
2: se
0: asistencia.
2: Quedó con 7 goles.
0: Jude Bellingham.
1: El vikingo, es
0: Bellingham.
3: Jude Bellingham.
0: ¿Cómo,
3: Jude.
0: Cómo?
3: Jude Bellingham.
1: Eso, papi, así es.
0: Ahí dice Jude.
2: Sí,
1: Jude.
2: Se pronuncia
3: Jude.
2: Jude.
1: La J se pronuncia
3: Jude,
1: como Y.
3: Se escribe Jude, pero se pronuncia Jude.
0: Ah, bueno, entonces es Jude de Inglaterra. 6 goles, 1 asistencia.
2: Ah, se quedó con 6.
0: Harry Kane.
2: ¿Cómo
0: se
2: dice?
3: Harry Kane.
2: Kane, correcto, sí.
0: De Inglaterra, 6 goles.
1: ¿Vio?
0: 6 goles y 1 asistencia.
1: Eso me gusta, así es.
0: Otros que vienen atrás. Ousmane.
3: Ousmane Dembélé.
0: Ah, bueno, Dembélé, sí. De Francia, 5 goles. Mikel Oyarzabal.
2: Oyarzabal.
3: Ah, de España.
2: Sí,
0: eso, de España, sí, 5 goles. Julián Quiñones, ¿así se dice bien?
3: Sí.
0: De México.
3: Sí, sí.
2: ¿Cuántos? 4.
0: 4 goles.
3: El moreno, ese moreno.
2: Sí, el morenito.
0: Vinicius JR. ¿Cómo se dice?
3: Vinicius Junior.
0: Ah, Junior. De Brasil. 4 goles. Ismail Azar. ¿Cómo dice?
2: Ismail. Eso es una canción de
0: Ismail. De Senegal, 4 goles.
2: No, sí,
0: Y luego Dylan Estrada con nada de goles.
2: Nada de goles. Dylan, ¿usted no anotó ninguno?
3: No, yo.
2: No estaba en el mundial.
0: No, no escuché nada.
2: Bueno, el caso es que Messi tiene la posibilidad de quedar como goleador si el 19 anota gol, lógicamente, si anota 2 y si anota 3, allí queda como goleador.
1: Wow, pero goleador de este certamen mundial, wow. O sea, mundial del 2026, goleador Messi. ¿Cómo es el nombre completo de Messi?
3: Leonel Andrés Messi.
1: ¿Leonel?
3: Andrés Messi.
1: Wow. Bueno, ¿y el vikingo cómo es que se llama? Repítale al papá. ¿Cómo se llama el vikingo?
3: Erling Brown Haaland.
2: Es correcto.
0: Ah, yes.
2: Ese es el nombre.
0: Andrés Messi.
2: Correcto, sí.
0: Cusitini.
2: Sí, porque él tiene como, el papá es como de otra nacionalidad.
1: Como italiano algo o algo así. Sí.
0: Nació el 24 de junio de 1987 en Rosario, Santa Fe.
2: Este sería el último mundial de Messi.
0: Pero o sea, no en Antioquia, sino por ahí Argentina.
1: De Argentina, es que... eso.
3: Argentina también tiene uno que se llama...
0: Cerquita para poder escuchar.
3: Argentina ¿cómo se llama? Tiene uno que se llama...
2: Di María.
3: No, Di María no.
1: Córdoba. Córdoba, hay un estado de Argentina
3: no,
1: que
3: se... No, de la ciudad de Argentina que es... Es una ciudad que no sé cómo se... Ya se me olvidó cómo se llama.
0: Ah, bueno, ahorita nos recuerda. Bueno, vamos con una canción y ahorita nos recuerda.
1: Bueno, pues bienvenidos a la cantina. A los que van llegando, a los que van llegando de su trabajo, bien cansaditos, y se van sintonizando con la mía, que también es tuya.
2: Oiga,
1: con
2: bueno,
1: la mía Colombia.
2: Bueno, ese tema de Tomás Castaño.
0: Sí, y tiene otra. Esa es la que vamos a escuchar.
2: Ah,
0: no
2: bueno,
0: me alcanza, no okay, me alcanza. Aquí en la mía Colombia estamos en la cantina.
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0: En la mía, 6 de la tarde, 7 minutos, estamos en la cantina mía. Llegamos con humor a la cantina mía y aquí está Darley Pozo, nuestro humorista. Él es graduado de chistología de la Universidad de...
1: Harvard.
0: Harvard,
1: uy.
2: O de
1: Harvard.
2: States United.
1: Harvard.
2: States United.
0: Ay, Dios mío.
2: Hágale pues. Desde allá soy graduado yo en chistología.
0: Chistecito con...
1: Hacele pues.
2: Chiste.
1: Hacele pues.
2: Bueno, pero esto es como al estilo pregunta, usted me responden.
0: Ajá.
2: Genia, ¿cuál es tu plato favorito y por qué?
1: ¿Mi plato favorito?
2: Sí.
1: ¿En serio?
2: Sí, en serio.
1: Ay, qué rico.
2: ¿Cuál es su plato favorito? Rubén, piensa en el suyo.
0: Yo ya estoy pensando por acá.
2: Entonces, Rubén, hágale. ¿Cuál es el suyo?
1: A ver, Rubén.
0: Mi plato favorito sería...
2: ¿Frijoles con qué?
0: Ay, frijoles con garra.
2: Rubén,
0: con la careta esa del cerdo.
2: Con la carita del cerdo.
0: Sí.
2: Ay, no, usted...
0: pezuña.
2: Eso ya suena
0: como... Oh, allí es.
2: Yo le veo la carita al cerdito ahí. No me como los frijoles, pues. Ese es el chiste.
0: Esa es la careta.
1: Pues a mí me gusta la morcilla.
2: ¿Cuál es tu plato favorito y
1: la
2: por
1: morcilla,
2: qué?
1: La morcilla con arepa con yuca.
0: La
1: arepa con yuca y morcilla.
2: La arepa, ese es bueno.
1: Me encanta, me fascina y me va a ver. Vea, así no vea.
2: Ay, delicioso eso.
1: Ay.
2: ¿Sabe cuál es el plato favorito mío?
1: Contame pues.
2: El más hondo porque le cae más sopa.
1: Madre. Oiga.
0: Les puse a pesar.
1: ¿Sí ve?
2: Sí, grabado.
1: Vino de Harvard.
0: Ya está haciendo hambre acá, ¿no?
2: Estates un aire y le tengo otro.
0: A ver, cuéntame.
1: A ver, contame pues.
2: Le tengo este otro. A ver, que por acá dice que llega donde el doctor y le dice, ay, es que tengo tanto pelo, que padezco. Padeces un osito de peluche.
0: Le tengo otro.
1: Contanos pues.
2: Le dicen a una señora, me dijeron que usted era adicta a las matemáticas.
0: Adicta.
2: Dice la señora, yo, más o menos, ¿por qué?
1: Ay.
2: Así está muy mal.
1: Ah,
2: Más o menos.
1: No.
2: Oíste, bueno, los dos primeros.
1: No, válido. Los dos primeros.
0: Yo no lo entendí.
2: Ganó premio los dos primeros.
1: Los dos primeros. Oíste, pues, eso está como muy atravesado.
2: No, cierto. Oiga, ¿y metemos por ahí la nota curiosa de una vez o qué?
1: De una.
0: Hágale.
2: Oiga, ¿cómo les parece? Y esta sí va a dar de qué hablar.
1: Ay.
0: Ay, María.
1: Decinos, pues.
2: Oiga, así como esa canción dice.
0: Véala, tomando año y medio.
2: Oiga,
0: mes y medio.
2: Ese sí es un clásico.
0: Sí.
1: Oiga, pero, hoy esta cervecita hoy.
0: ¿Cuál es la nota curiosa, pues?
2: Oiga, la nota curiosa, ¿cómo les parece? Oiga, y esto sí va a dar de qué mucho hablar para que los oyentes en este resto de programa de esta hora opinen. ¿Cómo les parece? No es aquí en Colombia.
1: Ni en Dabeiba.
2: No pasó. Resulta y sucede que una señora en un bus, viajando pleno calorazo, pleno mediodía, llevaba un niño de brazos. El niño se le popoció y la señora lo cambió ahí, delante de todo mundo, ahí junto a la señora que estaba en el otro puesto de ahí de ladito, y ustedes se imaginan a esa hora.
0: Pero miremos a ver, ¿cuántos años o meses tiene el niño?
2: Estaba chiquito, ese niño tendría por ahí año y medio más o menos.
1: Ya.
0: ¿Llevo ya?
1: No, ya.
2: ¿Sabe por qué? Año y medio tenía, pero entonces...
1: ¿Pero sabe por qué? Porque ya al niño le dan comidita.
2: Claro.
1: O sea, que ya olía. No,
0: pues claro.
2: Es que en el video ahí donde saqué la noticia, la otra señora se tapa la nariz. O sea, literal, la señora se tapa, mira y dice... Entonces mucha gente llegó a opinar a través de las redes sociales diciendo, y qué señora tan descarada, ¿cómo así que cambiando al niño en pleno bus con esos olores? Todo eso, incomodando a la vecina ahí, y todo eso, mostrando la narguita del niñito, ahí todo eso, ¿qué? ¿Que esa señora qué? ¿Ustedes qué opinan, pues?
1: Ay, no, Dios mío, eso es definitivamente. El niño de año y medio, un calor, ese encierro en el bus.
2: Oiga,
1: de
2: y el verdad. Niñito a las risitas allá acostaba ahí las piernitas de esa señora. A las risitas el niñito y la señora bien tranquila.
1: Y el olorcito, y el olorcito
0: andando. ¿Y con qué lo estaba limpiando? ¿Con pañito?
2: No,
0: ¿con
2: le estaba haciendo todo? Es correcto, o sea, ahí se ve el pañal y todo que lo estaba. Haciendo pues todo normal, es un cambio, ¿cierto? Pero la cosa fue que lo hizo dentro del bus, delante de todos, y que en un bus, entonces la gente...
0: Y el bus ya, no para.
2: Nada. El bus en movimiento, todas las cosas.
0: No, pues yo siento que, o pienso y opino que eso es una necesidad fisiológica que a todos nos da en cualquier momento. Y sí.
2: Por ejemplo, el mareo.
0: El mareo.
2: Ay, cualquiera no. Se marea. Pero es que uno viendo a otro que está mareado ahí, uno también...
1: Y el olorcito andando por ahí.
2: Y el olorcito, correcto.
1: Entonces, yo sigo diciendo que el olorcito andando... Ay, Dios mío.
0: Y muchos dirán, vea, entonces, ¿por qué no siente su olor propio interno? Y resulta que no, yo ya por aquí estaba investigando.
2: A ver,
0: es que uno huele es lo de afuera. Uno no huele lo de uno.
1: Claro.
0: Mire, vea, el olfato funciona detectando moléculas volátiles en el aire.
2: Es correcto.
0: No olemos lo que tenemos por dentro porque nuestro cuerpo está diseñado principalmente para oler lo de los demás y no lo propio.
2: Es que uno no se siente un mal aliento. ¿Quién dijo? Que uno diga, ajá, ay, tengo mal aliento. No, es el otro que le dice a uno, cuando, ay, cerra la boca que te estás muriendo.
1: Y cuando salen los suspiritos, los suspiritos bien hediondos.
0: Ajá, o que uno se sienta la sobaquera, tampoco es... Mentira, eso sí se siente. Sí. O la pecuequera.
2: No, uno sí se siente, eso sí. Es...
0: eso está como más en el aire.
2: Pero entonces, ¿ustedes qué opinan, pues, de la mamá? ¿Hizo bien, hizo mal? ¿Cómo fue la cosa?
0: Porque yo creo que la mamá hizo bien.
2: Hizo bien
0: en limpiar su niño. Así le afectará temporalmente a los demás el olorcito.
2: ¿Por qué?
0: Porque son infecciones. No, son infecciones que le pueden dar al niño también por aguantar esos fecales ahí con él.
1: Esas heces ahí, de verdad que sí. La señora hizo
0: infecciones
1: bien.
0: Que pueden
2: pero
0: ser
2: hubiera
0: mortales.
2: Podido decirle, señor conductor, pare un momentico, pasó esta situación, yo me bajo.
1: Señor,
2: no me demoro 2 minutos. No me demoro.
0: El pasaje era fiado.
1: Ya empezamos a sacar conjeturas.
0: No, mentira, yo no sé. No, eso sí lo puede hacer, o sea, puede decirle o gritar, con permiso, mi niño.
2: Sí, sí.
0: Debe de ser aseado, bueno, o sea, informar también para que se preparen psicológicamente.
1: Otra cosa, porque miren muchachos, hay niños que no se aguantan sus mismas heces y comienzan a, no se las aguantan.
2: Y o sea, comienzan a comer a él.
0: Se muere uno, se muere.
2: No se muere, sí. No, yo lo digo, pero no sé, me parece que a la señora sí le faltó un poquito de sentido común. Hombre, sabiendo que, pues, no sé. Eso pasó también con las mamás que le daban isque seno al niño y lo alimentaban en el pleno parque, que eso luego ya se volvió como una ley. No sé qué pasó.
1: No, ya no lo dejaban a uno darle tetica al niño en la
2: casa. Y ahora lo dejan darle el alimento. Yo digo el alimento, usted le dice, pues yo te mando.
0: De todas maneras, ese bus con aire acondicionado, regando.
1: No,
2: nada.
1: No había aire acondicionado.
2: Era de esos buses así que usted les abre la ventanilla, pero es que ahí se ve la señora cuando se tapa así la nariz y apenas hace así como que...
0: Bueno, recuerden que tienes que coli o salmonela
1: también puede
0: virus y parásitos.
2: Ah, caramba.
0: Entonces todo esto queda en el aire, obviamente
2: queda en el aire,
0: va a oler,
2: ¿sí? Es infección.
0: Pues es infección, pero es más infección para el niño conservar eso ahí harto rato.
2: Pero es que el niño ya lo tiene afuera.
0: Pero conservarlo
2: dígame
0: afuera.
2: Dígame si no.
0: Por los poros, por los poros también.
1: O sea, de ahí viene la colitis o la irritación de la piel. De
0: es un niño de año y medio, o sea, un bebé.
1: Es un bebecito y acuérdense que la piel del bebé es demasiado...
2: O sea, justificada la mamá, pues, en ese caso, según ustedes.
0: Sí.
2: Yo no
0: yo
2: sé qué opinan los oyentes de la mía.
0: Aunque debió haber avisado también a todos los que iban en el bus.
1: Bueno, otra cosa.
2: Tápese la nariz que va a cambiar esto, este muchacho.
1: Pasó eso, hubo esto y... Pido disculpas, porque
2: no, esa señora ahí se ve más tranquila aquí.
0: Sí.
1: Oye, yo quiero un carrilerazo bien jalado, pues.
0: Ahorita lo sueno, ahorita.
2: Ya la que estaba sonando estaba muy bueno.
1: Yo quiero un carrilerazo, ¿sabes para qué? Para aquellos que nos están escuchando allá, que acabaron de llegar y se están quitando las boticas, que están descargando sus herramientas, su pala, su pico.
0: Gracias a ellos, el niño pudo defecar algo.
2: No, hombre, por Dios, hombre,
0: sí,
2: Rubén Estrada, por Dios, y eso fue en México y estamos acá en Colombia.
0: No importa, ya también hay campesinos.
2: Y allá se cultiva mucho maíz, mucho maíz. Eso fue en México, sí.
1: Gracias a Dios, es que aquí en Dávila nunca pasa eso.
0: Gracias al campesino. De cualquier parte del mundo, al campesino, gracias, que son los que producen alimentos para todos.
1: A ustedes, mis campesinos, que los amo, los amamos con todo nuestra alma.
2: Y que son buenos oyentes de esta emisora.
1: Y son, de verdad, que son los fieles oyentes.
3: Oye, vení, adivina, ¿qué están presentando en la mía?
0: Adivina, adivina.
1: Están presentando la nota curiosa.
0: Y la cantina mía.
1: Y la cantina mía, cantina al hombro. Bueno, con cantina al hombro, ¿dónde nos vamos?
0: Nos vamos a ir para Cruces de Urama. Próximo primero de agosto.
2: Ya faltas poquito.
0: Es un sábado.
1: Ay, Dios mío,
0: va a haber bingo y el bingo va a valer 5,000.
2: Muy barato.
0: La tablita, 5,000 pesos.
2: 5,000 pesos, sí.
0: Y se va a ganar un billete largo.
1: Y muy largo.
0: Un billete largo que vamos a imprimir así largo de 2,000.
2: De 65,000 pesos.
1: Oigan,
0: pues. Concursos, animación, un cantante sorpresa.
1: Y también se va a celebrar el Día del Padre. Allá en Cruz de Urama.
2: Es que estamos, ¿cuándo es que fue el mes del padre? En junio, ¿cierto?
1: El mes pasado.
2: Oiga, pero ese mes y no le paran nada de bolas.
0: No, es que no dijeron nada.
1: No,
2: sinceramente.
0: Casi nadie dice nada en esa fecha.
1: No. Ay, muchachos, pero es que también
2: tiene... Parece el papá del Chavo del Ocho.
1: Pero es que tienen ustedes que entender que habían ciertas cositas que estaban... O sea, mire que se metió las votaciones, entonces...
2: No,
1: o sea,
2: no hay disculpas.
1: Sí, hay disculpas para los papás.
0: Siempre pasa algo.
1: Oye, ustedes, ¿por qué no...?
0: Se olvidó.
1: No saludan.
0: Estamos saludando.
1: Bueno, saludamos también a doña Miriam Quintero en el Víctor Cárdenas. También
0: Amparo Tamayo.
1: Amparo Tamayo. También estamos saludando a Berta Vargas. Doña Berta, buenas tardes.
0: Buenas noches, ya casi.
1: Tarde-noche.
0: Ahorita venimos con las noticias, pendientes.

0: suena muy bueno esa canción.
1: Esa canción está muy linda,
0: a mí me
1: de verdad.
0: Gusta esa.
2: Sí,
0: esa
2: sí, canción. No la llamen infiel.
0: Buenísima, no la llamen infiel. Es por que acá, ella también tiene derechos. Sí.
2: Por acá tenemos la noticia, oído a esta, pero antes escuchamos a los oyentes. Hola, buenas tardes.
3: Lean aquí la vereda la Argelia y escucho la mía.
2: Eso.
3: Me pongan la canción.
2: De una, ¿cuál quiere escuchar?
3: Doy de frente de Francisco Gómez.
2: Hágale, voy de frente de Francisco, listo, Darley. Oído a esta, tenemos
0: oído a esta.
2: Noticia.
1: A ver.
2: La noticia.
1: Una, dos, tres.
2: Oído a esta.
0: Tenemos información a esta hora, mucha atención. En un mundo que valora cada vez más el bienestar de las personas, Colombia avanza hacia un nuevo modelo laboral más equilibrado. La jornada laboral semanal pasará de 44 horas a 42, sin cambiar el salario ni los beneficios de los trabajadores. Es un cambio que pone en el centro de la salud mental a toda la familia colombiana. Este ajuste surge desde la ley 2101 del 2021, que establece una implementación gradual para que tanto empleados como empleadores puedan adaptarse de manera ordenada a un nuevo modelo laboral en el país. Pero, ¿qué implica realmente este cambio? ¿Cómo se verá reflejado en el día a día laboral? ¿Y qué sucede si una empresa no cumple? Se les explica aquí en estos puntos para aclarar este tema. La semana laboral de 42 horas entra en vigor a partir... ¿Hoy estamos a qué?
1: 15.
2: A 15 de julio.
0: Entramos a partir del día de hoy, 15 de julio. Este ajuste no se implementa de forma repentina, sino que corresponde a un proceso gradual que comenzó en el año 2023 y se estructuró en 4 etapas con el fin de permitir que las empresas se adapten de manera ordenada y progresiva. 47 horas desde julio del 2023, 46 horas desde julio del 2024, 44 horas desde julio del 2025 y 42 horas a partir del día de hoy, 15 de julio del 2026.
1: Señor,
2: yo no entiendo algo ahí.
0: Sí, señor. Exacto.
2: Trabaje menos, gane igual y entonces la producción de la empresa...
0: ¿Qué? Esa sí, lógicamente bajaría.
2: Baja la producción
0: porque
2: de la
0: son
2: empresa.
0: Son 2 horas por empleado.
1: O imagínese, sea que la plata va a bajar.
2: No baja. O sea que el empresario, ¿qué va a hacer?
1: Obvio.
2: Supongamos una señora microempresaria que tiene 3 colaboradoras y a cada una le paga su mínimo completo. Ella vende empanadas a una escala masiva y estas personas que le colaboran, que son 3, voy a poner un ejemplo así que me voy a inventar de una.
0: Sí.
2: Eugenia tiene un emprendimiento de empanadas, por ejemplo, más o menos macro. Tiene 3 colaboradoras y a ella les paga su sueldo normal mínimo todo.
1: El mínimo legal.
2: Ahora ellas van a trabajar menos.
0: Sí.
2: Pero tienen que producir en ese menor tiempo la misma cantidad de empanadas o más para poder pagarse porque el sueldo también aumentó.
1: Pero, bueno, eso es lo ilógico. Van a trabajar menos por el mismo precio. No, eso no me cuadra.
0: Hay unas excepciones también con la norma y la que les voy a contar enseguidita. Bueno. Hay ciertas excepciones. Personas que laboran en sectores con normatividad especiales, como las fuerzas militares o los docentes del sector público.
2: Pero es que eso es diferente, ellos tienen que estar día y noche, pues deben de estar día y noche.
1: Bueno, es
0: una excepción.
2: Es peor, porque es que ellos trabajan día y noche prácticamente por el mismo sueldo.
1: Pero entonces yo le pregunto algo, ¿esto viene con el nuevo presidente?
2: No, eso es una norma acá.
1: Desde
0: las fechas que le di. También excepciones, trabajadores con turnos continuos como personal de vigilancia, hospitales o plantas de producción que no puedan detener sus operaciones. Labores consideradas de alto riesgo, ya reguladas por otras disposiciones especiales. Adolescentes, trabajadores entre los 15 y los 17 años, quienes ya tienen jornadas ilimitadas por ley, máximo entre las 6 horas al día o 30 a la semana.
1: Complejo.
2: O sea que qué.
0: O sea que vamos a trabajar menos porque todavía nos falta mermar más horas para que se pueda cumplir la ley.
2: Hasta que salga por ahí en el año, no sé qué año.
0: Trabajamos 3 horas al día.
2: Ah, venga, cada año bajan cuántas horas.
0: Dos.
2: Entonces, ¿cuándo dejaríamos de trabajar y antes nos tienen que...?
0: Bueno, pero ¿ustedes qué piensan? ¿Beneficio para el trabajador?
2: De todas formas, complejo. Todos en el mundo no podemos ganar al mismo tiempo porque no hay lógica. Imagínate todos ganando. Siempre alguien tiene que verse más beneficiado que otros por temporadas, pienso yo.
1: La verdad, para mí es un tema complejo.
2: ¿Y en, hasta qué año va eso? Porque exacto, en 10 años de a 2 horas son 20 horas.
0: Sí.
2: En 20 años de a 2 horas son 40 horas. O sea que en 20 años vamos a trabajar solo 2 horas. Y nos van a pagar lo mismo.
0: No, eso tiene
2: en
0: una ley de
2: lado tiene
0: una
2: que
0: ley de pares, correcto, sí.
2: Ah, bueno.
0: La ley, la normatividad ya está fijada y tiene lógicamente que también unos límites.
2: Sí, sí, tiene que ser porque eso sí siempre toda la vida.
0: ¿Sabían que China es el de los países que la gente más trabaja? Allá se trabaja hasta 18 horas.
1: Wow.
0: Continuas. O sea, esa gente trabaja muchísimo.
2: O sea, que duermen 6.
0: O sea, que por aquí somos demasiado perezosos.
2: Sí, sí. O sea, duermen 6 horas, pero en esas 6 horas no duermen a la final porque deben de bañarse, organizarse, su espaciecito.
0: Sí, son...
2: ¿Cuántas horas duermen en China?
0: Por eso es que allá existe mucho cosmético, muchas de estas cosas, y la gente mantiene así como muy blanca, porque con tanta, bueno, tienen que compensar tantas. Hay mucha cirugía plástica también, es porque la gente allá, con tanto trabajo.
1: Mucha cosita con, bueno, sí, cosméticos, cositas naturales como rostro.
2: Vea, la gente, ¿cómo le parece que ahora que menciona China, busqué por acá, y en promedio los adultos en China duermen 6 horas y 43 sí, minutos por noche.
0: Realmente.
2: Más del 59% de la población sufre algún tipo de trastorno del sueño o insomnio influenciado por el uso del teléfono y largas jornadas laborales.
0: Acabar de ajustar.
1: Allá es donde no permiten que una pareja tenga más de 2 hijos. ¿Está ya en China o es en Japón?
2: Imagínate que 72% de la población de los ciudadanos duerme una siesta de 30 minutos no más.
0: Poquito.
1: Ay, santo Dios.
2: Entonces son 24 horas, ¿cierto? El día, día y noche, pues 12 y 12. Duerme media hora, estamos hablando de 23 horas y media continuas volteando. Por eso son potencia.
0: Y allá están lo de las ciudades que no duermen. O sea, allá el comercio funciona 24 horas porque la gente está en movimiento. Total, esas 24 horas. En cambio aquí si nos dedicamos a dormir, pasamos más bueno la noche, nos acostamos 7 de la noche hasta el otro día 6 de la mañana.
2: Y ya, eso es veces más.
0: Y monte la pata. Y haga muchachitos
2: por
0: al sol.
2: Acá nos están diciendo, buenas tardes, para saludar en Chontaduro.
0: Caramba.
2: A Pacho Osorno. Ahí en Chontaduro, Pacho Osorno y a Chabela Úsuga. Con cualquier vallenato de Sagitario.
0: Está bueno, hace ratos que no sonamos un vallenato.
2: De Sagitario, ¿cierto?
0: Suena.
2: Pero por acá me habían solicitado uno también. De...
0: Ese Sagitario, bueno, es 3 noches han pasado y yo lo mismo.
2: Esa es buena.
1: Sí.
0: Oiga. O sea,
1: si escucharon mis oyentes.
2: Pero me habían solicitado Voy de Frente de Francisco Gómez también, mágico. Acuérdese.
0: Ah, también.
2: De por acá.
1: Oiga, mis oyentes.
0: Mágico también suena muy bueno, también es una canción buenísima.
2: Hágale. Ya vienen por acá las dos canciones, ahorita pausa, luego chistecito. Nos vamos despidiendo de la cantina mía.
1: No, la cantina hoy estuvo más cortica, hoy casi no pude tomar nada.
0: Píalo.
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0: Sagitario, tres noches con Jesús Manuel, lo recordamos, Estrada, ay, el primo no, mío.
1: Tres noches con Jesús Manuel, Virgen Santa.
2: Dios mío, ¿cómo es? ¿Cómo es?
1: ¿Si a cuánta genia no?
0: Pasen la tumba a este muchacho.
1: Ah, ese que es el cantante. Ay, yo decía que era cualquier Jesús Manuel por ahí que no, decía tres noches.
2: No, pasen su tumba, sí, de verdad que sí.
1: Oíste, el muchacho, ¿qué fue un accidente? ¿Qué fue lo que le pasó?
3: Tres noches han pasado y yo lo mismo.
0: ¿Qué fue lo que le pasó a Jesús Manuel? Preguntémosle
1: o estaba enfermo, estaba enfermo.
2: Pregúntele a San Google.
1: Vamos a San Google.
2: A San Google.
1: Es que ese tema es muy bueno.
2: Oiga, ¿quiere decir algo?
0: Lo estaban pidiendo de Frontino.
1: Ah, caramba.
0: De Frontino, Antioquia, un vallenato de Sagitario cualquiera y ve lo que nos dicen.
4: Sí. Hola, mi corazón, buenas tardes, Dios te bendiga, ¿cómo estás? Te como no saluda para acá y acá se escucha mucho la mía.
0: Wow. Sí, ve. El cantante Jesús Manuel Estrada falleció el 12 de noviembre del año 2003 tras sufrir un grave accidente de tránsito en la vía hacia Medellín. El vehículo en el que viajaba invadió el carril contrario e impactó contra una tractomula. El artista murió minutos después debido a un paro cardiorrespiratorio. Eso fue en la mañana.
2: El que canta Obsesión también, ¿cierto?
0: En la madrugada, sí.
1: ¿Por qué será pues que todos esos vallenateros mueren así como en accidente?
2: Eso iba preguntando también. Mira,
0: yo pienso, yo con todo respeto, aquí como opinamos de todo en esta cantidad.
2: Y con todo respeto.
0: Y con todo respeto. Es la ambición muchas veces. La ambición y la responsabilidad que nos lleva a ser irresponsables con nosotros mismos. Ejemplo. Ambición de irme a ganar un contrato allá que ya firma incluso y debo de responder, debo de ser responsable, estoy sobre tiempo, apurémonos porque somos
2: carreras.
0: Responsables, pero responsables no 100% porque estaría siendo irresponsable conmigo.
2: Así es.
0: Cierto. Y esa ambición de irme a ganar también esa platica, eso me va a servir para construir otro edificio.
2: Porque mire que casi todos los que han muerto así han sido por accidentes de tránsito.
1: Velocidad. Sí.
2: Bueno, de todas maneras, allá donde nos están saludando, un saludo.
0: Por Chontaduro, les voy a decir dónde, vea. Esto es en Chontaduro, Frontino, sí. Pacho Osorno y Chabela Úrsula.
1: Qué bueno.
2: Wow. Oiga, ustedes se pueden.
1: Manden panela para acá, para abajo.
2: Oiga, ustedes se pueden imaginar con nosotros con la cantina al hombro por allá. Ay, sería una machera.
1: ¿Cómo? ¿Qué
0: es
1: dijo?
0: Que esta cantina la podemos alzar al hombro todos tres acá.
1: Y para cualquier lado que lo derraca. Es que esto es movible, eso es una cosa.
2: Bueno, y si nos invitan. Don Ebrio.
1: No, está bueno. Sí,
2: oiga,
1: está
2: entonces
1: bueno.
2: Si nos invitan, ¿qué? Arrancamos con cantina al hombro para allá, para Chontaduro.
1: ¿Para Frontino?
2: Para Chontaduro.
0: Sí, eso es Frontino.
2: Ah, bueno, Frontino.
0: Por los lados de Nutibara, el corregimiento.
1: Ah, pero eso por hace mucho frío.
2: Pero con unos guaritos de quita eso el frío.
0: Y ahorita esa vía está muy buena, está pavimentada gran parte de Nutibara. Eso está, vea, una Nutibara. Autopista.
1: Sí.
2: Bueno, entonces.
1: Aguanta, muchachos, esa propuesta.
2: Sí,
1: está
2: María,
1: buena.
2: Reempujale, pues.
0: Sí, pero si nos invitan por allá con la cantina al hombro, hágale. Y llevamos un artista vea. Este muchacho es bueno. Yo lo recomiendo. Miller Quiroz.
1: Muy bueno.
2: Es primo mío.
0: Él es primo suyo, sí.
2: Es primo mío.
1: Ustedes son Quiroz.
0: Él es colega mío.
2: Y él es primo mío.
0: Y colega.
2: Y es suyo.
1: Locutor también.
2: Sí. Y colega suyo.
1: Sí, canta.
0: Él es el locutor de allá de la emisora de Uramita, 96.9, sí. ¿Cierto?
2: Oiga.
1: Y le está pareciendo mucho trabajito. Sí. Eso ahorita lo están llamando, va para Cestillal este fin de semana.
2: ¿También? Ave María,
1: ay,
2: purísima.
1: En Cestillal hay fiestas de eso que hacen con maíz pilado, ¿cómo se llama eso?
2: Mazamorra.
1: Mazamorra.
0: Nosotros hemos estado en Cestillal.
1: Ah, caramba, este fin de semana, programación por ahí es de hoy, desde el viernes.
2: Ay, qué rico.
1: Las fiestas de la Mazamorra.
2: Bueno,
0: ¿cómo
2: listo.
0: Llega a Cestillal? Por ahí nos escuchan mucho también en Cestillal.
1: En avión, porque eso es un morro, ¿cierto?
0: Es un morro, y hágale para arriba.
1: Hay aeropuerto.
0: Uno llega ahí al sector que se llama antes de llegar a Cañas Gordas.
1: Ahí yendo para Medellín.
0: Eso se llama ahí.
2: ¿Eso no es Rubicón?
0: Rubicón.
1: Sí.
0: Uno llega a Rubicón y hágale para arriba.
2: Hay un desvío,
0: arriba.
2: Sí, hay un desvío.
0: Y hágale para
1: y
0: arriba.
1: Y volele chancla para ese morro.
0: De Rubicón.
2: Chancla.
0: Arriba. Allá sí hace frío.
2: Ay, tan rico. Yo quiero ir.
1: Sí, hace frío.
2: Oye, ¿será que para Cestillal?
1: Pero muy bueno Cestillal.
2: ¿Será que para Cestillal no nos invitan con la cantina al hombro?
0: Estoy muy lejos. Yo me canso de aquí allá con la cantina.
1: Y con esa barra encima. Y
0: no.
2: Venga. Oiga, a ustedes se les olvidó una cosita hoy, pues. No, vuélvanse serios. Qué bueno. El 1 de agosto nos vamos con cantina al hombro para Cruces de Urama.
1: Bueno, esa fecha ya la tenemos lista. Y posiblemente a los oyentes ya también, por ahí estamos ya cuajando la otra fecha que ya la tenemos. ya les vamos a estar informando por ahí.
2: Vamos a
1: ver. Las otras fechas hasta diciembre quedan disponibles.
2: Para donde nos inviten.
0: ¿Cómo nos pueden invitar con la cantina al hombro para cierta parte? Escriban por ahí en la mía. 312-629-8740. Ustedes no pueden traer la cantina acá para tal parte. Y miramos esa fecha disponible a ver si vamos para allá.
1: Siete Frontino que acompañan esa invitación con unas dos cajas de panela, esa frontineña.
0: Uy, ahí hay una miel. Estos días me invitaban.
2: Ay, yo quiero cangarejo.
0: Ese es el que.
2: El arrancamuela.
0: Echan la miel así en una cosita y le echan agua. Echan la miel al agua.
1: Pero ese hay que estirarlo. Ese no es el que se estira. No.
2: El
1: que se estira se llama blanqueado.
2: El blanqueado. Que le echan aguardientico y todo eso sabe más bueno.
0: Y sabe que escuché por ahí, no me consta, yo escuché que están dejando de producir leche y panela en Frontino, que es la ciudad dulce de Colombia.
2: Sí, señor.
0: Que están dejando de producir leche y panela, que ya no están produciendo a una escala como antes.
2: ¿Y qué por qué?
1: No, es que no.
0: Bueno, no sé,
2: cosas
0: que nos cuenten allá por qué hay pereza.
1: Los viejos están muriendo, los campos están quedando solos y nos vamos a morir de hambre.
2: Oiga, y les cuento que de verdad
1: comer bolsa de plástico en de uno.
0: Viene la hambruna, Yo tengo un amigo en Estados Unidos que tiene un local grandísimo.
1: Grande, sí.
0: Con muchas bolsas de comida bien comprimidas que no le dan la luz, no le da oxígeno.
1: Empaque al vacío. ¿Sí?
0: Eso. Y él me ha mostrado, Walter Villegas, un saludo para Walter Villegas, él tiene raíces de la Balbanas.
2: Escuchando, yo sé que sí.
0: Y me dice que hay que prepararse, que esa alimentación que él tiene allá solamente es para la familia y algunos conocidos a 30 años.
2: Eso es muy
1: bíblico. O sea, una bolsa de esas dura 30 años.
0: 30 años o un poco más. Ahí, conservada.
2: Eso es bíblico.
0: Es bíblico,
2: porque viene una hambruna sobre la faz de la tierra y nos tenemos que prevenir para eso.
0: Eso es.
2: Exactamente.
0: Con los alimentos.
2: Bueno, y entonces que se vamos a aprender esto.
1: Vamos a terminar
2: esto.
1: Este programa más aburrido. La noticia que usted nos da es que la hambruna, yo no sé qué, que nos va a comer, yo no sé qué.
0: Es que cuando uno está borracho habla de todo, ya no quiere hacer.
1: Genial.
2: Venga, hoy Rubén casi no me sirvió la micheladita.
0: Vea, le voy a contar de esta canción. Miller Quiroz. Es mi colega primo de radio, él es su primo, bueno, y colega de radio, él es cantante. Muchacho es multifacético.
1: Pero no es el colega de la radio,
0: Y este muchacho participó en un concurso de canto que sacó la mía, que se llama La Voz Mía, que puede aparecer en cualquier momento, aquí pasa de todo. Y él quedó en tercer lugar, muy buen elemento, y el premio era grabar canciones. Él grabó esta canción que titula La Perdí, es inédita. Y es buena.
1: Él la escribió, la compusió, se llama eso.
2: La compusió
1: y le quedó hasta lo más de buena esa canción.
0: Muy buena. La vamos a escuchar con platica y nos despedimos ya por hoy de la cantina.
1: Suéltala,
2: Soltala pues a ver.

La perdí, Miller Quiroz. Y así vamos finalizando la cantina mía por esta tarde del día de hoy, miércoles 15 de julio. 6:51 minutos, hay información de Autopista Surabá. Tenemos información a esta hora, cómo está la movilidad. Les contamos que está moderado el flujo vehicular, que hay paso a un carril, está controlado en varios puntos. En la variante de Fueme, ahí en la unidad funcional 2, punto de referencia 6+400. Recuerden que este lugar también se conoce como PK 10+400 en Dabeiba. Paso a un carril controlado en el día. Y en las noches, cierre preventivo desde las 6 de la tarde hasta las 6 de la mañana. En el punto de referencia 28+000, en la unidad funcional 1, esto es entre Duramita y Dabeiba, sector túnel falso, ahí hay paso controlado a un carril con controladores viales. Punto de referencia 20+800, en la unidad funcional 2.3, en el sector Río Verde, municipio de Dabeiba, por trabajos de mantenimiento, hay paso también a un carril. Y en el punto de referencia 109+000, en la unidad funcional 2.3, sector La Cerrazón, municipio de Dabeiba, por trabajos de mantenimiento, paso controlado a un carril con controladores viales. Punto de referencia 8+095, unidad funcional 6, sector Puente El Guineo. Esto es entre los municipios de Chigorodó y Mutatá. Ahí por actividades de mantenimiento también paso a un carril con controladores viales. Se está recomendando acatar las indicaciones del personal en la vía. Contamos también a esta hora con cielo despejado en todo el corredor vial. Ahí en el punto de referencia 87+751, en la unidad funcional 4, sector Tascón, municipio de Dabeiba, paso controlado por volcamiento de vehículo de transportador de carga. Se recomienda acatar las indicaciones de los controladores viales. Se recomienda también a los usuarios de la vía conducir con mucha precaución, respetar los controles de tráfico realizados para garantizar su seguridad. Para conocer más sobre la concesión Autopistas Urabá y el estado de las vías, usted puede ingresar al sitio web oficial autopistasurabá.com o también en Facebook y X como @autopistasurabá. Autopistas Urabá, uniendo región.

0: Y ya mañana, Darley Pozo, otra vez en la cantina mía, ¿cierto? Ya mañana.
1: Ya mañana, ya va a cerrar, ¿cierto?
0: Sí, ya nos vamos, vámonos de acá. Genia, buenas tardes y chao.
2: Oiga.
0: Buenas noches.
2: Buenas noches a todos ustedes, mis oyentes. Muchas gracias por estar... por estar ahí pegaditos de los 104.4 FM. Dios les bendiga a cada uno. Y para mañana a las 4 de la tarde, qué rico, otra vez con la cantina mía.
1: Recuerden mañana la celebración a la patrona de todos nosotros. La
0: ¿a
1: bien.
0: Las qué? ¿A las 12?
1: No, eso es programación desde las 6:30, a las 11 la salida, a las 12 la misa y a las 2 de la tarde la bendición de los vehículos.
0: Vale, había dicho que un carrilerazo para finalizar, un carrilerazo. Carrilerazo. Ya nos vamos con el carrilerazo, vea.
2: Ay, yo quiero. Exacto, esa me la tomo. Me tomo la decisión para seguir escuchando la mía, que también es tuya.
0: Hasta mañana ya.
2: Hasta mañana. Muchachos, muchas gracias. Gracias, gracias. Gracias a ustedes. Dale, y a mis oyentes.
1: De pasar bien.
2: Y a los oyentes, que Dios los bendiga. Y gracias.

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1: En el nombre del Padre, en el nombre del Hijo, y en el nombre del Espíritu Santo, amén. Que la gloria de Dios Todopoderoso me los bendiga a cada uno de ustedes. Soy Juan de la Cruz, guía espiritual, misionero, que estoy acá en Naveiva atendiendo consultas personales.